Y en el final, Ana Cirré, casi perfecto. Nosotros nos vamos, buen martes, mi nombre es Darío Zorich. Seguinos en Face como Romantic Classic. Estos son los clásicos 80 y 90 latinos e internacionales que dimos en llamar Romantic Classic. Así nos buscas en Face, gracias a nuestra emisora. Y a ustedes del otro lado, donde vos estés, allí está la radio, surcando el aire de la ciudad. Buena jornada, mañana misma hora estamos para seguir disfrutando de recuerdos en esto que es Romantic Classic. Hasta mañana.

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0: Nos metemos en el clásico un rato, te quedás por acá, tengo una lista de música para compartir con vos que armó un amigazo, un tipo que se llama Marcelo Ferraro y que tiene una experiencia tremenda en estas cuestiones, así que me parece que no puede fallar. Están además Karina y Virginia, Karina Fiori y Virginia Pacetti, que investigan, recopilan y redactan los mejores contenidos para que yo te los cuente. Está Jaime Alfredo Núñez, que es nuestro locutor artístico, contamos con Pablito Espoto para operar los controles, Javier Retorto en producción general. Decime, ¿a dónde vas a estar mejor? Quédate acá. Esto es el clásico Música de Bon Jovi. Suavecito pasaba con uno de sus pocos trabajos solistas. Hay dos discos, uno que es el de Llamaradas de Gloria, el que hace la banda de sonido de la película, y este que es el segundo, que editó por fuera de la banda, que lo hizo famoso. Y ya que estamos hablando de él, te cuento que va a llegar, supuestamente, en lo que queda de este año, una biopic, una película biográfica sobre esta que es una de las bandas de rock más exitosas de todos los tiempos. La producción va a estar a cargo de Universal, que son los mismos estudios que hace un par de años estrenaron un documental de 3 o 4 episodios que se llama Thank You, Good Night, la historia que se cuenta en base a los testimonios de los integrantes de la banda, cuando en ese momento se cumplían 40 años desde la fundación, ¿no? Ahí en Nueva Jersey. Va a relatar cómo empezó, cómo se hizo fanático de la música, su mamá, que era fanática de los Beatles, cómo empezó a tocar la guitarra, pero se frustró hasta que en un momento, dicen, la tiró por las escaleras del sótano. Después formó una banda con los pibes del barrio y de ahí empezaron a crecer y a crecer para llegar hasta nuestros días como una verdadera leyenda. ¿Cuándo se estrena? No se sabe, no hay mayores detalles, pero seguramente de acá en adelante se va a empezar a conocer un poquito más. Pasaba Bon Jovi, Midnight in Chelsea.
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0: Esta semana empieza en Colombia, esto va a ser el 27 de agosto, la serie de presentaciones latinoamericanas que va a traer a esta banda hacia el sur del mundo. Quito en Ecuador, Lima en Perú, esto 29 y 31 de agosto. En septiembre será el turno de Buenos Aires, en el Movistar Arena, el día 3, el 6. Van a estar en Brasil, donde se quedan para hacer unas cuantas fechas. Son cuatro en total, una en San José de Río Preto, otra en San Pablo, una en Salvador y una en Río de Janeiro. Y después vuelven hacia el norte para hacer dos fechas en México y ya después la agenda es toda de Estados Unidos, a donde se quedan hasta fin de año y enero de 2027 arrancan en Asia, creo que en Japón. Hace unos días salió en los medios argentinos una nota a PJ Morton. PJ Morton es uno de los principales integrantes de esta banda, que tiene 15, 16 años. Es uno de los principales compositores, además, que ha estado varias veces, incluso por estas latitudes, con sus trabajos solistas o bien integrando la banda que conduce Adam Levine. Él dice que son dos universos separados, que puede vivir las dos cosas plenamente, tanto la música que hace por su lado como haciendo los teclados e incluso los coros de los temas de este grupo. Este es uno de los primeros discos de Maroon 5. Estábamos escuchando Makes Me Wonder.
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cada vez que hablamos de esta banda, los galeses de Manic Street Preachers, tenemos que casi obligatoriamente volver sobre uno de los episodios más importantes, se podría decir, significativos de su biografía, que se dio en 1995. La banda se forma en 1992. Ellos prometían vender el mejor disco de rock de la historia, hacer una gira mundial y después desaparecer. Pero bueno, la agrupación, que en ese momento era un cuarteto, integraba a un tipo muy particular, un guitarrista y compositor, Richie James Edwards, tipo que se había graduado en historia política en una universidad, que tenía una capacidad muy, muy grande para escribir

0: De golpe, era febrero, creo que saca toda la plata que tenía en una cuenta bancaria y se va. Y desde ese momento, nunca más se supo absolutamente nada de él. No se encontró un cuerpo, no se dio con él, con su paradero, ni hubo mensajes. Desapareció de la faz de la tierra y en diciembre de 2008 fue declarado presuntamente muerto. El caso nunca se cerró porque en realidad no se encontró concretamente ni a la persona ni, por ejemplo, el cuerpo en el caso de que haya fallecido. Así que es uno de los grandes misterios, no solamente de esta banda, sino del rock, de la música en sí. Estaban pasando nuestros artistas de la semana. Manic Street Preachers, Liverpool Revisited.
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0: Como toda buena banda de rock que se precie, los Europe tienen éxitos que son movidos y también lentos. Hay dos temas muy famosos que están en este mismo disco. Uno es el que le da nombre, The Final Countdown, y otro es el tema de amor, este que vamos a escuchar, Europe, Carrie.

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0: A esta altura, el cantante y líder de esta banda, Alex Bent, tenía 20 años y tuvieron un ascenso muy rápido por la aceptación del público, por la difusión que tenían en las radios. Es un estilo musical que es un poco hijo del grunge, ¿no? De aquellos años ahí en Estados Unidos. La banda editó dos discos en 2000-2001 y después se separan. Vuelven en 2013, después de un episodio raro. A Alex Bent lo secuestran, eso contó él, en una van azul, supuestamente lo fuerzan a subir, lo golpean, le roban, y era un cachito antes de que el grupo anunciara oficialmente el regreso a la música, a los escenarios, ¿no? Aquí están pasando, son The Calling, esto es All Rights.
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0: John Weldon Cale. Ese es el nombre completo del músico que nosotros conocemos como J.J. Cale y al que cada vez que lo mencionamos lo acompañamos de una referencia casi obligada, amigo de Eric Clapton, ¿no? En realidad es de los tantos artistas que, no siendo de Los Ángeles, terminó en esa ciudad californiana buscando una oportunidad para hacer un poco de música. Y trabajaba al principio como sonidista en los estudios de grabación. Muy habilidoso, un tipo con mucho oído. Y ahí, bueno, empezó a conocer un poco el ambiente, pero estaba a punto de dejarlo. No sé si no le daba resultado, le había dejado de interesar, hasta que, de manera fortuita, Eric Clapton, inglés, ¿no? Obviamente, hace una versión de After Midnight, uno de sus temas. Tiene una discografía muy interesante, J.J. Cale, que vale la pena revisar, ¿no? Y esa versión que hace Eric Clapton se hace muy famosa. Eso le da dinero como para que él pueda empezar a hacer su música y le da una comodidad, ¿no?, económica, que a su vez le brinda libertad de creación para poder no depender de un contrato discográfico, sino sencillamente poder hacer lo que se le cante, con la libertad que él quería ejercer sobre su arte. Aquí está pasando J.J. Cale, Cajun Moon.
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0: Está sonando Danny Hartman, un músico muy versátil, productor discográfico, que tocaba muchos instrumentos, con una carrera que arrancó con mucho éxito en la década de los 70. Esto es Danny Hartman, Free Ride.
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0: la británica. De todas maneras, es un tema que cruzó el Atlántico, llegó a la Billboard, no fue número uno, fue número tres, pero eso le alcanzó para vender millones de copias. El artista del que estoy hablando es una banda que se llama The Foundations, muy exitosa y de las primeras, de las pioneras en este género, nacida en plena Londres en 1967. Pasaba The Foundations, Build Me Up Buttercup.
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2: 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Turno que se extiende hasta mañana a la hora 8.
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0: Esta es una linda banda, comandada por un tipo que es el cantante, Patrick Monaghan. Y este disco de 2016 tiene entre sus principales temas, de hecho fue el corte de difusión, esto que estamos escuchando, que tiene una melodía muy antigua, que tiene casi 100 años, llamada Heart and Soul, que pertenece a esos clásicos estadounidenses. Lo que hace Monaghan es tomarla, agregarle una letra diferente y adaptarla a estos tiempos, y termina sonando de esta manera. La banda se llama Train, y esto es Play That Song.
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0: El tema le costó bastante convertirse en un éxito y todavía un cachito más ser un clásico, ¿no? Había sido editado originalmente por esta banda británica, Toc Toc, con la voz de Mark Hollis. Mark Hollis es un tipo que se iba a dedicar a otra cosa, iba a estudiar psicología infantil, pero bueno, conoce a un grupo de amigos, arman una banda, siempre digo lo mismo, ¿no? En este tipo de países, como Inglaterra, por ejemplo, donde hacer música es una opción para tu futuro. Es decir, no es como en esta parte del mundo, donde si te vas a dedicar a la música, sabes que tenés que remar en dulce de leche, lo mismo con cualquier otra actividad artística, ¿no? Ser actor, ser, qué sé yo, pintor de cuadros o lo que se te ocurra que tenga que ver con el arte, acá es una aventura casi imposible. Pero en el primer mundo eso no es una locura como acá y se puede elegir qué es lo que eligió Mark Hollis, con un primer proyecto que él comparte con su hermano, pero no tienen demasiada repercusión. Y entonces, cuando ya estaba llegando a los 30 años, funda esta banda, es decir, llega acá, primero con experiencia musical y con cierta madurez para abordar, bueno, eso y la cuestión de las letras, ¿no? Por la edad que tenía en ese momento. Este tema, de todas maneras, no arrancó bien, se hizo primero, no tuvo demasiado resultado, tardó años y algunas otras versiones como para que se transformara en lo que es hoy, un verdadero himno. De hecho, hay una versión muy conocida de No Doubt de esto mismo. Toc Toc, It's My Life.
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0: Por mucho tiempo estuve enamorada, te diría que hasta obsesionada, con algo que no funcionó. Y solamente quería una vida simple. Lo que necesitaba era un hombre simple. Y ahora me da vergüenza, no sé cómo pude haber sido tan ruin. Canta Gwen Stefani, que es la cantante de esta banda, No Doubt, Simple Kind of Life.
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0: Howard Jones, cuando arrancó a hacer música en la década de los 80, tomó lo que en ese momento era el último adelanto tecnológico, los sintetizadores, y los ponía al frente de todas sus producciones. Acá llega Howard Jones, Life in One Day.

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0: Durante casi 200 años, Trinidad y Tobago, que son dos islas que quedan en el Caribe, parte de las Antillas, fueron una colonia británica, ¿no? Y se independizan en 1962. Ese mismo año, la familia de Mac y Katie Gison, que tenían 10 y 20 años más o menos, emigra a Gran Bretaña, ¿no? Como que dejaban el territorio después de la independencia y se iban directamente, justamente, al colonizador, a las Islas Británicas, como ha pasado con otros artistas, Billy Ocean, por ejemplo. Ahí nomás, a los 4 o 5 años, empiezan a hacer música y este éxito es de la primera época, cuando empezaban a sonar en las radios. Mac and Katie Gison, Love Will Keep Us Together.
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0: Dicen que este tema, cuando lo compuso John Lennon, tenía otro título, Child of Nature, que sería algo así como Niño de la Naturaleza, ¿no? Y la inspiración estaría en una conferencia que dio un líder espiritual. En ese momento los Beatles estaban en la India, año 1968. John Lennon la describiría algún tiempo después como una profunda y honesta confesión de sus propias inseguridades y celos afectivos hacia Yoko Ono. Bueno, la cuestión es que el lanzamiento de esta versión de Roxy Music, la legendaria banda comandada por un genio como Brian Ferry, coincidió con la muerte de John Lennon en 1980. Después, más tarde, sería incluida en un álbum, Avalon, pero eso fue un par de años después. Acá está pasando Roxy Music y Jealous Guy.
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0: escritor indio que se llamaba Rudyard Kipling. Hay un cuadrito que dejó mi viejo colgado en la pared que tiene uno de sus poemas, es muy antiguo, es de 1910, y es un padre escribiéndole al hijo. Se llama Sí, y son todas frases que empiezan así, ¿no? Si sucediera esto, si sucede lo otro. Hay una parte que dice, si podés amontonar todo lo que ganaste y arriesgarlo en un solo lanzamiento, perderlo y empezar de nuevo desde el principio, sin decir nada sobre lo que perdiste, y termina diciendo, tuya es la tierra y todo lo que hay en ella, y lo que es más importante, vas a ser un hombre, hijo. Y es un poema muy bonito, ¿no? Bueno, este Rudyard Kipling, que tiene una obra muy importante, tiene otro poema que se llama Mandalay, que es una ciudad, es la capital de Myanmar, y es un poema que habla de una chica que está esperando a su marido, o a su novio, o a su prometido, que se ve que fue a la guerra, ¿no? Entonces, ella está en la playa esperando que llegue, y que llegue con vida. Bueno, en la letra de ese otro poema, de Rudyard Kipling, está inspirada la letra de este tema, que habla de un camino hacia Mandalay. Pasa Robbie Williams, The Road to Mandalay.
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0: Conocieron Rob Pilatus y Fat Morvan, no sé si tenían 20 años, me parece que no llegaban. Pilatus, un tipo que había crecido en un orfanato, alemán, nacido en Múnich, hijo de inmigrantes. Una historia similar, parecida a la de Fat Morvan, que había nacido en París, pero sus padres eran originarios de la isla de Guadalupe, una isla que es una colonia francesa y que queda en el Caribe, ¿no? Se conocieron y compartían una pasión, que era actuar, bailar, hasta que conocen a un alemán, un productor, Frank Feria, muy conocido, que les propone armar un dúo para hacer música. Claro, ninguno de los dos cantaba bien, pero eso a Ferian parece que no lo detuvo, mucho menos lo amedrentó, sino que sencillamente les propuso que hicieran lo que sabían hacer bien, que era bailar, ¿no? Además, tipos con una pinta bastante particular, vistosos, muy carismáticos. Y entonces bailaban y hacían playback. Cantaban en el estudio y grababan cantantes profesionales. Todo bien, si no fuera porque no dijeron nada. Hacían como que cantaban ellos. Hasta que finalmente, en una ceremonia de entrega de los Grammy, se trabó la cinta, estos quedaron dando vuelta en el aire y todo fue un papelón, les retiraron los Grammys. Así que fue un proyecto bastante particular en la historia de la música y en la década de los 80. Juntos se llamaban Milli Vanilli y esto es I'm Gonna Miss You.
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0: Mr. Writer se llama este tema que Lee Jones les canta a los periodistas de la industria musical. Es decir, a los tipos que a lo mejor son músicos, a lo mejor tienen conocimiento musical y escriben columnas donde suelen destrozar obras artísticas de bandas que sí tienen suceso, a diferencia de ellos que tuvieron que dedicarse a la prensa porque evidentemente haciendo música mucho resultado no les daba. Así que les da un ataque directo, feroz, en la letra de este tema de su banda. Estamos escuchando Stereophonics, Mr. Writer.
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0: La química entre Tim Ray Oxley y Tom Chaplin funciona perfecto, porque Tim Ray Oxley es pianista, compositor, músico muy talentoso y es el que hace esta melodía tan bonita. El que va a cantar es Tom Chaplin, que con la voz le pone el sello y además identifica a esta banda que, como sabes, se llama ¿Quién? Vamos a escuchar Nothing in My Way.

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0: ahora en septiembre, el 13 más exactamente, se cumple el séptimo aniversario de la muerte a los 70 años de este artista. Además, tenía una biografía muy interesante. Había nacido en Nueva York, en una familia muy conservadora. A él le encantaba la música, tenía 10, 11, 12 años y se la pasaba imitando a los cantantes que veía en la televisión. Pero bueno, por mandato familiar siguió la carrera de policía, porque su hermano, su padre, su abuelo, su tatarabuelo eran todos policías. Entonces el tipo se metió en la academia. Pero ¿qué pasaba? No le gustaba que no le dejaran tener el pelo largo. Y entonces abandonó el laburo. Nunca llegó a oficiar de policía de patrulla o a empuñar un arma, sino que era más bien oficinista. ¿Qué hace? Se cruza de costa a costa, se va directamente a Los Ángeles y decide perseguir su sueño. Y le va tan bien que arranca con un disco muy exitoso, encabezado justamente por este tema. Después tendría una carrera espectacular, incluso participaría en televisión, algunas apariciones en cine. Ese es Eddie Money. Y aquí estábamos recordando con Baby Hold On.
1: 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Mr. Frazier!

0: Este año, esta banda, que se llama Foreigner, cumple 50 años, ¿no? Formados en Nueva York en 1976. Esto lo comenzaron a celebrar ya en 2025, el año pasado. Y una de las presentaciones más importantes, que se filmó completa para editar una película, se hizo en un islote que queda ahí adelante de Nueva York, que se llama Ellis. Ahí armaron un escenario al aire libre, contaron con la presencia de algunos de los miembros fundadores, ahí apareció Luke Graham, Al Greenwood, que es el tecladista original, Mick Jones, el guitarrista, dicen, no pudo estar por un tema de salud, pero participó también en la producción. Hubo otros cantantes, otros integrantes que se fueron uniendo a esta legendaria banda para hacer los grandes clásicos. Todo eso quedó registrado y salió publicado de manera oficial en julio pasado, ¿no? Entonces el registro se puede ver completo, incluso algunas partes se pueden ver gratis en YouTube. Podés ver algunas de las canciones más conocidas, como por ejemplo esta, que es un registro de ese momento. Pasaba Foreigner, I Want to Know What Love Is.
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0: Esto pasaba en el verano de 1985, una colaboración entre el británico Philip Bouke, que conocemos porque es el fundador de The Human League, una banda de música electrónica, sí, pero con un estilo quizás un poco más oscuro, mucho más inglés, obviamente, y Giorgio Moroder, el italiano que en la década de los 70 había hecho explotar la música disco, que se lo reconoce como uno de los padres de la música disco, que tiene composiciones legendarias, por ejemplo, no sé, Take My Breath Away de Top Gun, What a Feeling para la película Flashdance, todos los éxitos de Donna Summer, el tema que seguramente te debe encantar, que es el de Italia 90, una estate italiana. Bueno, son todas obras de Giorgio Moroder. Philip Bouke lo miraba como un referente y entonces lo que hace es acercarse a él y meterse en un mundo repleto de sintetizadores, pero además con un estilo musical más fresco, hay que decirlo, más divertido, bailable. Esto lograría colocarse muy bien en los rankings internacionales. Estamos escuchando, no es un tema, es un disco entero en el cual colaboran Philip Bouke y Giorgio Moroder. Acá suenan con Together in Electric Dreams.
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0: Patricia Ziwer la conocimos en 2012. Esta cantante y compositora británica se transformó repentinamente en ese momento en una de las referentes de lo que se llama el sofistipop, el pop sofisticado, con toquecitos de jazz, con arreglos más complejos, algo de lo que siempre hablábamos acá, música que ya se venía usando desde la década de los 80, con bandas que encuentran en ese nicho una forma de expresar su música, pero también un público como cautivo, digamos. Una voz suave, lindas letras. Ella empezó a editar discos y a tener éxito en 2018. Se presenta en el Festival de Coachella. Ya había estado anteriormente. Es un festival muy famoso que se hace durante dos fines de semana seguidos en el Reino Unido. De hecho, los artistas participan dos veces. Y cuando fue a enfrentarse al público, tuvo algunos problemas técnicos, los equipos no andaban, la gente se empezó a ir, estaba Cardi B en otro de los escenarios y se fueron hacia allá. Además, empezó a sentir la diferencia generacional. Una Jessie Ware de 30 y pico le estaba cantando a pibes sobre temas como, por ejemplo, la maternidad, y la desconexión se hizo evidente. El fracaso fue rotundo, la llevó a querer dejar la música. Su propia madre le dijo: che, renuncia, porque esto no va. Y después logró reinventarse, superar ese momento y a pura resiliencia continuar con una carrera que, por ejemplo, tuvo capítulos posteriores como este disco que estamos escuchando, What Your Pleasure, que es del año 2020. Está pasando Jessie Ware con Remember Where You Are.
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0: Paul Oakenfold es un DJ legendario, tiene 60 y pico de años el tipo, pero desde la década de los 80 viene marcando el pulso de una tendencia que no muere nunca. Es referencia para muchos artistas del palo y además tiene una relación muy estrecha con Sudamérica, particularmente con Argentina, colega de Hernán Cattaneo, por ejemplo. Hay una admiración mutua. Ha visitado, incluso creo que el año pasado estuvo a la altura de noviembre también, con un festival que reunió a cantidad de gente. Es muy conocido y muy respetado también por el público que ama la música electrónica en estas latitudes. Esta colaboración es con Brittany Murphy, la malograda Brittany Murphy, actriz que falleció repentinamente en 2009, era muy joven, tenía 32, 33 años. Es además una muerte que estuvo toda rodeada de misterio, especulaciones, se habló de envenenamiento. Su propio padre tiró esa teoría. Después habían hablado de que tenía una neumonía que no había sido diagnosticada, que si la hubieran diagnosticado y curado posiblemente seguiría viva. El misterio aumentó cuando poco tiempo después, a los meses nada más, murió su marido, poquitos años mayor que ella. Así que bueno, es una historia bastante fulera. A Brittany Murphy la podés ver en películas como 8 Mile, una película donde participa Eminem, que es medio autobiográfica. Ella hace el papel de una de las novias, ¿no? Donde también aparece Kim Basinger con un papel gigante, enorme, hace de la mamá de Eminem. Es una chica que tiene adicciones, es un desastre. Bueno, está bárbara, la película está muy buena, te la recomiendo. Pasaban Paul Oakenfold, Brittany Murphy. Esto se llama Faster Kill Pussycat.
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0: voy a tirar un número nada más para presentarte a Willie Nelson. Tanto hemos hablado de este artista que tiene una capacidad increíble para moverse entre el country, que es un poco el género donde es un dios, una referencia, el pop, el rock, el blues y hasta incluso esas canciones que hicieron famosas figuras como Frank Sinatra, Nat King Cole, las canciones tradicionales de Estados Unidos, ¿no? Que también hemos escuchado acá. Pero te voy a tirar el número. 156 es la cantidad de discos que editó, si contamos los casi 80 que tiene de estudio, los 26 discos colaborativos, pero además las recopilaciones, los álbumes en vivo. Es decir, el tipo es una biblia viviente. Está pasando el gran Willie Nelson. Me and You.
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0: Cuenta la historia que Anthony Kiedis escribe un poema, la letra de este tema, ¿no?, en forma de poesía, sobre su lucha contra la soledad y la adicción, describiendo un lugar abajo de un puente, ahí en Los Ángeles, en el centro de Los Ángeles, que era donde solía ir a consumir. Por eso se llama Bajo el Puente. Desde 1991, Red Hot Chili Peppers, Under the Bridge.

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4: The Temptations, como sabemos, es un grupo vocal estadounidense que saltó a la fama como parte fundamental del sonido que identificó al sello Motown. Son los máximos exponentes del soul y el rhythm and blues de los años 60, los años 70. Y acá lo que hacen es tomar un tema de un artista que posiblemente se haya visto influido por ellos, que es The Weeknd, el canadiense, que lo hizo para la película 50 sombras de Grey. Bueno, también suenan los títulos, ¿no? Pero es el tema asociado a ese film. Llegan The Temptations con Earnest.

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0: Este tema salía en 2022, es el tercer disco de un británico que llama la atención por lo profundo de su voz. Lo mirás y no te parece que de esa figura vaya a salir tremenda capacidad vocal. Pasaba George Ezra dejándonos Green Green Grass.
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3: Hoy de turno en nuestra ciudad, Cefarma, Avenida San Martín, 364. Turno que se extiende hasta mañana a la hora 8.
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0: En el comienzo de la década de los 80, Chris Rea no estaba en su mejor momento, y mucho menos si hablamos de la relación que tenía con su sello discográfico, que decidió no darle un mango para hacer esta placa. Es un trabajo que sale en 1983. Entonces, como no tenía un mango disponible para contratar a nadie ni para gastar en nada, lo que hace es tomar un montón de demos que él había acumulado y que habían quedado afuera de discos anteriores. Este es su quinto disco, ¿no? Y los amontona en un trabajo, lo presenta en el sello discográfico, se lo prueban y toca él todos los instrumentos, hasta incluso, y de manera inusual, utiliza una caja de ritmo en vez de un baterista. Bueno, resulta que sale a la calle, ¿no? Con muy poca esperanza, ¿cuánto podemos vender esta porquería? ¿Qué sé yo? Iba a dejar la música, se iba a dedicar a otra cosa. ¿Te acordás que yo te conté que el papá de Chris Rea era un inmigrante que había llegado a Inglaterra y había puesto una cadena de heladerías? No, nada que ver con el tema de la música. Bueno, se quería ir y no quería saber más nada. La cuestión es que de repente llaman por teléfono al sello, desde Escocia, creo, de Irlanda, no sé de dónde. Llama un tipo, un empresario, y dice: che, me gusta mucho este disco, quiero contratar al artista para que haga algunas presentaciones por acá. Y eso no solamente le dio ánimo, sino que generó que empezara a hacer sucesivamente varias presentaciones y su carrera sufriera así como un envión que otra vez lo devolvió a los lugares de privilegio en los rankings. Está pasando Chris Rea desde ese accidentado disco. Este tema es Candles.
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pasa Big Country. El tema se llama In a Big Country. Y así nos despedimos. Jaime Alfredo Núñez, voz artística. Karina Fiore, Virginia Pacetti, contenidos. Pablo Espoto, operación técnica. Marcelito Ferraro, como siempre, asistiéndonos con la musicalización. Las chicas, Virginia Pacetti, Karina Fiore con contenidos. Y Javier Retorto con producción general. Nos vamos con Charlie Daniels. Aquí canta Darius Rucker en su faceta más country, porque es el vocalista de Hootie and the Blowfish. Hacen este tema que originalmente es de Bob Dylan y se llama Like a Rolling Stone. Nos vamos. Chau.

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1: Buenas, buenas, bienvenidos. Somos Una y Mil Canciones. Si ya nos conoces, abróchate los cinturones que empieza este viaje a través del tiempo. Y si no, escúchanos. Somos un programa que se destaca por baladas pop en español de otras épocas, esos lindos recuerdos que en otras radios quizás no volvés a escuchar tan seguido como acá. Martes 25 de agosto, Beruti y Agustina Pampín haciendo No te enamores de mí. Así arrancamos con algo reciente, pero ahora nos vamos en el tiempo, al 93. Nacho en los controles. Bienvenido, Nachito. Buen martes para vos. Nuestro operador, lo saludamos, por supuesto, y la producción general a cargo de Pablo Sturzenegger, también acá presente. Mi nombre es Ana Córdoba y ya nos vamos con Miguel Mateos a este beso francés. Año 1993, arrancamos Una y Mil Canciones.

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1: Mecano, Mujer contra Mujer, año 1988, del disco Descanso Dominical. Esta balada incluida en el álbum Descanso Dominical, justamente, que se convirtió en un himno de libertad, visibilidad en la música española. Bien, una letra directa, sensible, como escuchaste, que marcó un antes y un después en el pop ibérico. Mujer contra Mujer, Mecano, año 1988, y esto, sí, así, con Ricardo Arjón en este arranque de martes, Te Enamoraste de Ti.
2: Señores, buenas noches, bienvenidos, pasen adelante. Gracias.

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1: Agus Padilla, Bésame, nos trae este trabajo reciente del año pasado y la escuchamos.

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1: Esto es Pasión Prohibida. Campedrinos se están yendo con este trabajo del 2024. Y si vos vas y venís en el dial, quédate acá, que seguimos disfrutando de los mejores éxitos. En una y mil canciones llega Beto Cuevas, sí, el chileno, el que fue la voz de la ley en su faceta solista con Vuelvo.

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1: Octubre, Coti, así lo despedíamos. Se viene este cantautor uruguayo ahora, nacido en el 72, hermano de Jorge Drexler, seguramente te suena si te digo Diego Drexler, que también tiene su carrera que se caracteriza por una propuesta íntima y reflexiva, con letras que abordan la vida cotidiana, las emociones desde una mirada poética. Y antes de su faceta musical, Diego Drexler se desempeñó como productor y gestor cultural, aportando a la escena artística de Uruguay, bueno, justamente muchísimo, ¿no? Caminar es el tema que vamos a escuchar. Diego Drexler, el hermano de Jorge, suena así.

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2: Entre tú y mil mares, nos vamos al año 2000, nos vamos a Italia a escuchar a Laura Pausini.

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3: Lucas Piraino, ahora con Felicidad. Qué buen tema. Quédate, somos un y mil canciones y hay mucho más. 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
1: Balada que se convirtió en un clásico del repertorio romántico argentino, con una letra que habla de compromiso, de amor eterno, que se consolidó como uno de los temas más recordados de Ale Lerner. Y años más tarde sumó una versión junto a Andrés Calamaro. Mira vos, Juntos para Siempre, acá lo teníamos a Ale Lerner. Versión original que vamos dejando atrás para quedarnos con el colombiano, con Juanes. Llega con este del 2007, Me Enamora.

Maná, Alejandro Fernández haciendo Mariposa Traicionera. Tenemos temas que los conocemos, pero los artistas se van conociendo también y van fusionando sus sonidos, cantan juntos como en esta ocasión. Me gustó esta versión con Ale Fernández. Y hablando del tema, Ale Sanz, vos fíjate que se junta ahora con Rels B. Y esta colaboración que une la experiencia del español con la frescura del Rels B está buenísima. Una canción que aborda la vulnerabilidad emocional también, a escuchar. Porque habla de la sinceridad en los vínculos, algo muy importante. Así que prestale atención a este No me tires

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1: Arroba Ana La Córdoba, ahí estoy en Instagram por si querés mandarme un DM, un mensaje, contarme algo. Bueno, te espero. Llega Axel con Vuelve.

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3: Hoy de turno en nuestra ciudad, Cefarma, Avenida San Martín, 364. Turno que se extiende hasta mañana a la hora 8.
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5: ¿La estás pasando bien? ¿Te gusta? ¿Un y mil canciones? ¿Venimos bien con el playlist de hoy? Bueno, todas esas preguntas me las haces o me las respondes a través de Instagram si tenés ganas. Ahora llega Diego Torres, año 2006, del disco Luna Nueva, Sé que ya no volverás.

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1: Más allá de todo, decía Luis Miguel, los 90 con nosotros. Y ahora nos quedamos con esta banda chilena formada en 1999, que se convirtió en referente del pop adolescente en Latinoamérica. Integrantes jóvenes, letras que hablan de identidad, de amor, de rebeldía también, obviamente son los Kudai los que nos traen este Sin Despertar y ya los queremos escuchar.

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1: Nos fuimos al 2010, la quinta estación recuerda, me decían los españoles. Y seguimos con ellos, con los españoles, con España a full en este martes. Llega Amistades Peligrosas, me haces tanto bien.

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1: Este tema es parte de Dejarte de Amar, de este disco, y que se convirtió en uno de los mayores éxitos del grupo mexicano. Himno romántico de la década, si lo hay. ¿De qué me sirve la vida?, decían los Camila, año 2010. Y ahora llega Gloria.

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1: Minutos finales, martes 25 de agosto, nos estamos despidiendo con Fuego de Noche, Nieve de Día, Ricky Martin en Una y Mil Canciones. Nos vamos bien arriba, ¿eh? Nacho en controles, eligió este, Pablo Sturzenegger en la producción. Mi nombre es Ana Córdoba, nos despedimos con Cheyenne, con Boom Boom, año 2000. Levantamos el ritmo, buen martes y nos encontramos mañana en otro Una y Mil Canciones. Chau.

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1: Llegó el momento de saludarlos una vez más. Acá estamos con este Décadas que tiene muchas ganas de arrancar. De hecho, ya comenzamos y lo hacemos con Rob Stewart, habilitando este martes 25 de agosto. ¿Cómo están ustedes? Queremos llenarte de música este martes con este equipo. Te saluda Pablo Sturzenegger en la producción, Nacho en los controles y mi nombre es Ana Córdoba. ¿Te quedás? Dale que vamos a disfrutar de buenos clásicos. Se viene Level 42 para este arranque, Children's Say, y nosotros nos metemos de lleno en otro Décadas.

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2: La energía contagiosa del cantante estadounidense Kenny Loggins se convirtió en un sinónimo de los 80 gracias a este tema. No me digas que no. Footloose, parte de la banda sonora de la película homónima publicada en 1984, que se transformó en un clásico del pop rock y viene bárbaro para este arranque de martes. Le ponemos buena música y calentamos los motores en este invierno 2026. Ahora con Queen, arrancando el martes, John's Taught Me Now.

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4: Hoy de turno en nuestra ciudad, Cefarma, Avenida San Martín 364. Turno que se extiende hasta mañana a la hora 8.

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3: Erasure, Victim of Love, año 1987, del disco The Circus. ¡Qué bueno! Nos vamos al 86, ¿qué te parece? Un año hacia atrás y nos quedamos con este de Frankie Goes to Hollywood, Rage Hard.

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1: Reconocida mundialmente por su papel en Grace, la cantante y actriz australiana supo construir una carrera versátil que abarcó música, cine, televisión. Este sencillo, editado en 1983 dentro de la banda sonora de Two of a Kind, tal para cual, mostró su capacidad para adaptarse a los sonidos más modernos de la época. Twist of Fate, Olivia Newton-John, la despedimos. Nos metemos en el sonido de The Ophel, ¿te parece? Nos vamos al disco Play Deep, año 1985, All the Love in the World.

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2: Y ahora The Steve Miller Band llegan a décadas con este Abracadabra. No te muevas del dial, escúchalos.

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banda británica de reggae, nos encantan los UB40, que reinterpretan este clásico con su estilo relajado, melódico, y lo hacen muy bien. Un tema que apareció en el álbum de 1990 consolidando su éxito internacional. Way You Do The Things You Do. Pero los clásicos no terminan acá, llegan ahora los Duran Duran con este Notorious.

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1: Johnny Come Home, Fanny and Cannibals, año 1985, y estamos recordando lindos éxitos, otras épocas, temas que marcaron generaciones. Vamos por más en este martes, dale, con esta voz que llega a cargo de Chrissy Hemsworth y el estilo provocador del grupo australiano que conocemos. Se convirtió este tema que vamos a disfrutar en un himno de los 90. Fue parte del disco Divinyls, lanzado justamente en esta época. Divinyls, I Touch Myself.

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2: Seguimos disfrutando de la mejor música en este martes. No te muevas de Décadas. Quédate ahora con No Doubt. It's My Life. Nos vamos al 2004.

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1: Gin Loves Giselle se iban con este The Motion of Love. Y ahora el dúo sueco, sí, los Roxette, Mary Fredriksson y Per Gessle, que se traen este temazo que se destacó en los 90 por su capacidad, claro, de combinar baladas emotivas con ese pop rock enérgico. Ellos tenían sus lentazos y también los temas bien arriba, bien alegres, como, bueno, parte de los que escuchamos en décadas habitualmente. Vamos a disfrutar de esta canción que muestra su faceta más melódica y que consolida el prestigio internacional que tienen los suecos. Roxette, Queen of Rain.

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1: Like a Prayer. Madonna, año 1989. Y vos quédate acá en Décadas. No te muevas. Seguimos disfrutando ahora del disco Histeria con Def Leppard. Llega otro superclásico, Love and Affection, año 1987.

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1: Acá lo teníamos al estadounidense que reinterpretó este clásico con su estilo rockero, con ese estilo que tiene, ¿no? Súper moderno. Y su versión apareció en el álbum Five, editado en 1999 y, claro, ganó un Grammy por mejor interpretación vocal rock masculina. American Woman, Lenny Kravitz, así lo despedíamos. Y nosotros sumamos a Murray Head, One Night in Bangkok, ya casi en el final de este martes.

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1: I've been thinking about you, London Beat. Marcando el cierre de este martes 25 de agosto, me dice Nacho que sí. Nos tenemos que ir. Hasta mañana, Nachito. Te esperamos mañana, como siempre, en los controles. Pablo Sturzenegger también saluda desde la producción. Mi nombre es Ana Córdoba y nos vamos con este No More Lonely Nights. Qué lindo, Paul McCartney, para despedirnos, pero nos reencontramos mañana. Chau.

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qué lindo, señoras y señores, bienvenidos. Buenas, buenas. Arrancamos, comenzamos de esta manera el programa folclórico más federal de la República Argentina. Para todo el país, aquí estamos en este martes 25 de agosto. Qué lindo encontrarnos nuevamente toda la semanita juntos, claro que sí, como cada día. Como siempre aquí desde la radio para todo el país, transmitiendo con todas las conexiones que pueda haber. Y hoy internet lleva a todos lados esto, así que me encanta. Bienvenido Carlitos en la operación técnica, ¿cómo le va, querido amigo? Bienvenido, bienvenida Floppy también aquí a la producción de piso. Pásenla, acomódense. Mi nombre es Diego Sicosi y aquí arrancamos Caminos Folclóricos bajo la gran producción general de Radio Complementos, que hace posible que estemos al aire cada día, y obviamente con la dirección de la radio que también lo hace posible. Y como dije hace un ratito, llevando la conexión de Caminos Folclóricos para todos lados. Hay muchas radios amigas en este momento capturando la señal y estamos al aire en cualquier ciudad, provincia, en pueblo, bueno, en todos lados estamos. Así que muchas gracias por dejarnos ser el programa folclórico más federal de la República Argentina. Vamos a comenzar el día de hoy, bueno, sin los mates, infaltable, ¿no? Claro, prepará los mates vos también, poné la pava y arrancamos con la yunta, que así nos trae tu eterno enamorado. Bienvenidos a Caminos.

La Junta así pasaba y nos traía Tu Eterno Enamorado. Bienvenidos a todos los que recién se suman, pasen, acomódense. Esto es Caminos Folclóricos. Vamos a escuchar a Los Matacos con la voz de Cristian Herrera, que nos traen Fueron Tres Años.

para Diego, un gran amigo, para el programa Caminos y para toda la gente que escucha la radio y para todo el país. Mi nombre es Javi Camino de Berizo, cantante, compositor. Muchas gracias, hasta luego.

0: De esta manera, si escuchábamos a Sergio Galleguillo, que nos iba trayendo esta linda zambita, Nadie se va porque sí. Y arranca a comunicarte con nosotros, disfrutar de todo nuestro contenido en nuestro Facebook Caminos Folclóricos, ¿eh? Ahí tenés todo, todo para entretenerte un lindo ratito. Si no, te lo dice el locutor. Escuchá, escuchá.
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0: Y tiene mucha más onda que yo, claro. Y sí, mi amigo Milton Re, que le mando un saludo muy grande, que hicimos varias grabaciones y digo, haceme de locutor, y me, porque él es imitador. Y me hizo la voz de Caminos Folclóricos, la voz oficial. Seguimos, vuelve Sergio Galleguillo, que nos trae La Taleñita.
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Y de esta manera, sí, pasaba esta miel jujeña de la mano de Franco Barrio Nuevo, Luis Paredes, de la mano de Los Changos. Tenemos también la línea de WhatsApp para que te comuniques con nosotros, ¿eh? 221-476-0021. 221-476-0021. Seguimos escuchando esta linda zambita. Llegan Los Chaza, que nos traen las 7 de abril.

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1: Estamos de vuelta, queridos amigos. Vamos a escuchar una linda canción compuesta por Jimena Teruel, por Álvaro, por Lamoro, grabada por Los Nocheros y ahora por Son Ellas, Zafiro. Dios.

son ellas, así nos traían Zafiro, la voz de Jime, Teruel y de Vero, ¿eh? Le mandamos un abrazo muy grande a las chicas. Seguimos escuchando en vivo, llega Guitarreros, que nos traen Universo.

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3: Gracias, Jesús María. Arranca la...

Este ladrillo bayo que así nos traían de esta manera los Aloncitos en vivo desde el Festival de Jesús María. Y nos vamos a la zona cuyana con ese rico sabor para brindar. Llega algarroba.com que así nos trae Pucha como es la gente.

Hola, soy Manu Arellana del dúo Arellana Luca. Un abrazo para el camino, para el programa, para Diego, para toda la gente que trabaja en este programa y bueno, nos vemos en algún momento.

Qué lindo, compartiendo un chamamé desde la ciudad de La Plata. Así llegaban los Yupanqui. Seguimos ahora sí escuchando más del litoral argentino, porque va llegando los de Imaguaré, que nos traen chamamecero.

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0: ¿Qué tal, amigos? Somos Dúo Heredero, los saludamos. Un abrazo enorme para la gente de Camino Folclórico y a Diego.
1: Diego.
0: Diego, un colega, un hermano en esta lucha de mantener presente lo que son las raíces. Dúo Heredero los saluda.
1: Abrazo. Chau.

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2: Y arrancamos este bloque para bailar. Chacarera, gato, escondido, ritmo santiagueño. Señoras y señores, de pie, palmitas arriba. Soy la Lucio Rojas. Yo soy el Indio.

Yo soy el indio, así llegaba Lucio Rojas aquí a Caminos Folclóricos para iniciar este bloque de chacareritas. Nos vamos para Salta a escuchar a Canto 4, que así nos trae Alma de Rezabaile.

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3: Para la gente de Caminos, muchas gracias, Diego, por esta entrevista. En nombre de Facundo, de Iván, de Juan, yo soy Rodrigo, en nombre de Canto 4, les mando un saludo grande. Gracias por la difusión y nos vemos muy pronto.
4: Baila.

Volvía el indio Lucio Rojas en vivo desde el escenario mayor del folclore en Cosquín, nos traía la pucha con el hombre. Comunicate con nosotros, ¿de dónde sos? ¿Qué estás haciendo? ¿Qué quieres escuchar? Dale, te leemos, ¿sí? O te escuchamos ahí el mensajito de voz que nos mandes a nuestro WhatsApp 221-476-0021. 221-476-0021. Vamos a escuchar a Tulma, que así nos trae Inalcanzable.

Gatito, que así llegaba de la mano de los salteños, la viuda nos iba trayendo Lejana y Mía. Seguimos ahora sí escuchando a la Locadio Torres, que nos trae Las Achillas.

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5: Seguimos ahora sí.
6: Muchas gracias.
5: De nada, ahí estábamos con la voz del chaqueño palavecino agradeciéndonos, ¿no? Que lo estamos por presentar en vivo desde Cosquín. Mucho, mucho en vivo tenemos, que eso nos gusta. Es como el estado natural de cada artista, ¿no? De aquellos cerros vengo, llega el chaqueño.
6: Uno de los temas que hizo el que... ¿Quién lleva el nombre de este escenario? Don Atahualpa Yupanqui, allá por los cerros tucumanos o parte de Jujuy. Un bailecito. Voy a dedicar a Juan María, hermano de Jorge Roja, que él tiene mucha sangre de ahí de Jujuy y lo baila esto. Por ahí está Juancito, te lo radico, Juan, para vos, que dice de esta manera, vamos todos.

De aquellos cerros vengo, el chaqueño palavecino, como te decía. Suena mucha canción en vivo, primero porque sonaron espectaculares, cada festival tiene algo único, y es el estado natural, sin edición, así suena la banda, espectacular, ¿no?, de cada artista. Vamos a escuchar a los santiagueños del río, que nos traen una canción para buscarte.

canción que ustedes consagran como uno de los temas preferidos dentro de la historia de los Tucu, cuando se incorpora la voz de Carlos Sánchez allá en el año 1972-73. No hace falta decirle el nombre, simplemente cierren un poquito los ojos y se van a encontrar con algo que ustedes consagraron. ¿Recuerdan?

Y así llegaban los Tucu Tucu, que nos traían Nada Tengo de Ti. Suenan los Guaira con este clásico que han colocado en los puestos número uno de la música popular y sigue existiendo como una de las canciones más cantadas, La Noche Sin Ti.

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Lo subide, señoras y señores, en vivo para cerrar el programa el día de hoy. Esto es la chacarera del violín. Zapateale, zapateale con todo. Muchas gracias por acompañarnos, por estar con nosotros en este martes. Mañana volvemos para cortar la semana al medio. Sí, vamos a estar juntos como siempre, ¿eh? Gracias, Carlitos, en la operación técnica, Floppy, aquí en la producción de piso. A la dirección de la radio agradecemos porque nos deja entrar en cada rinconcito de nuestro hermoso país, ¿eh? A través de diferentes conexiones. Muchas gracias también. Y a ustedes, vamos, che, será hasta el día de mañana. Mañana cortamos la semana con todo, ¿eh? Los esperamos como siempre. Nos vamos con Canto del Alma que nos traen Abrázame por favor y será hasta mañana. Esto fue Caminos.

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0: Hola, ¿qué tal? ¿Cómo les va a todos? Mitad de semana ya. Muy buenos días, buen amanece.
1: Voy a vivir como quiera el resto del día.
0: 26 de agosto, aquí estamos. Iniciando la programación en vivo de la radio. Después de haberte acompañado durante toda la tarde, noche y madrugada. Amanece hasta la hora 9 a través de la 107.3 RH1 La Radio. Desde Hernando, desde la capital nacional del Maní, hacia todo el mundo por www.rh1hernando.com.ar y también por la aplicación. Para todos, buen día, que sea un bonito y positivo día. 10 grados está marcando el termómetro a esta hora sobre nuestra ciudad, una térmica de 8 grados, 95% en el amanece de este 26 del 8. Nubes y sol con viento en la mañana, brisa en hora de la tarde, vamos a tener una especie de sonda.

0: y vamos a ver qué ha sucedido un día como hoy con las efemérides.
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0: Efemérides de un 26 de agosto, hechos ocurridos en Argentina y en parte del mundo también. En el año 1821 se inaugura oficialmente la Universidad de Buenos Aires, la más importante del país y una de las más prestigiosas de América Latina. En el año 1886 nace en la localidad de Chimpay, provincia de Río Negro, el religioso salesiano de origen mapuche, Ceferino Namuncurá, considerado un santo popular argentino desde comienzo del siglo XX. Fue beatificado por el Papa Benedicto XVI en el año 2007 y su canonización está en proceso. En el año 1910 nacía en la ciudad Macedonia de Uskab, la religiosa católica Teresa de Calcuta, símbolo de la lucha contra la pobreza y premio Nobel de la Paz en el año 1979. Fue beatificada en el año 2013 por el Papa Juan Pablo II y declarada santa por el Papa Francisco en el año 2016.
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0: En 1914 nacía el escritor y profesor argentino Julio Francisco Cortázar, uno de los autores más destacados de la literatura latinoamericana de la segunda mitad del siglo XX. En 1974 nací en la ciudad bonaerense de Lomas de Zamora el actor Joaquín Alejandro Furriel, ganador de 11 premios, entre ellos 3 ACE y un Martín Fierro. Ha trabajado en diversas películas y ciclos de televisión. Se celebra el Día Internacional contra el Dengue, instituido por la Organización Mundial de la Salud para crear conciencia en la prevención de esa enfermedad transmitida por mosquitos. Se calcula que un tercio de la población mundial está bajo riesgo directo de contraer dengue. Y también se celebra el Día Mundial del Actor, en recuerdo de San Ginés, actor y notario romano. Así que para todos los actores y actrices, felicidades en este día. Saludamos, como siempre lo hacemos, a todas las personas que hoy están cumpliendo años, aniversarios, celebran algún acontecimiento especial. Felicidades.
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0: 7:33 minutos, le ponemos música a la mañana. 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

0: Señoras y señores, música bien nuestra compartiendo aquí en Amanece por RH1, la radio. Estuvimos escuchando a Seibo con Cenizas, Lautaro Rojas, Zambita del Hombre, también a Fabricio Rodríguez, Lágrimas de Amor y Cinco Sentidos, La Pucha con el Hombre. Fabricio Rodríguez y Cinco Sentidos que forman parte de la grilla oficial de la Fiesta Nacional del Maní para la noche inaugural del viernes 6 de noviembre en Plaza San Martín.
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0: Empezamos a palpitar la gran fiesta de todos. Presentada en la jornada del día de ayer. En instantes nada más estaremos con todos los detalles que están publicados en las redes sociales y página web de la radio. 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

0: 7 de la mañana, 50 minutos, la temperatura a 10 grados, térmica 6 grados, humedad del 96%, vientos del sector norte a 22 kilómetros por hora, cielo mayormente cubierto. Reforma del Banco Central e Inocencia Fiscal 2, el gobierno pone a prueba la relación con los aliados en una sesión clave. El oficialismo apuesta a dar una señal de estabilidad a los mercados con la modificación de la Carta Orgánica del Banco Central y la ampliación del régimen de inocencia fiscal. Los libertarios incluyeron una docena de proyectos de la oposición dialoguista para asegurar el quórum y dar vuelta a la página tras el último revés en el Senado con la ley de tierras. Milei volvió al centro de la escena para defender su gestión y exigió lo mismo a sus ministros. Entre insultos, el presidente retornó al primer plano en la discusión el pedido al gabinete en medidas económicas más allá del relato. El ascenso de los Menem junto a Santiago Oria. Medidas económicas. El gobierno anunciará hoy nuevas líneas de créditos hipotecarios. El ministro de Economía, Luis Caputo, dará una conferencia de prensa en la que realizará los anuncios. ¿Cómo será el esquema que había adelantado la cartera económica? A las 10 de la mañana está previsto la conferencia de prensa del ministro de Economía. El Senado define si sesiona mañana con una agenda concentrada en los pliegos judiciales y tratados internacionales. Habrá labor parlamentaria desde las 14 horas. El oficialismo llenó de comisiones hoy para tener cerca a aliados. Días atrás, algunos preferían no ir al recinto. El pedido de Milei para confrontar una campaña del miedo de la oposición que busca impulsar proyectos en el Congreso. El presidente pidió a los ministros que salgan a hablar y a no ceder espacio a los discursos que buscan generar incertidumbre y temor en la sociedad y en los mercados. No se hablará de empatía ni de nuevas medidas. Vaca Muerta, falleció el operario que estaba herido y ya son dos los muertos en la planta neuquina. La tragedia laboral que ayer había costado la vida de un operario ocurrió en el bloque Rincón de Mangrullo, cerca de Anielo. Había fallado una línea de alta presión de gas en la unidad USP-2 del sector norte. Sueños compartidos, llega el turno del alegato de Julio De Vido y el veredicto podría concretarse en septiembre. El exministro kirchnerista está acusado de administración fraudulenta junto a José López y los hermanos Jocklender. Las defensas también discuten la posible prescripción de la acción penal. El peronismo se disputa la agenda electoral y persiste la falta de acuerdo por las reelecciones indefinidas de intendentes en la provincia de Buenos Aires. Legisladoras de Fuerza Patria se reúnen con Carlos Bianco para abordar distintos proyectos de ley. El ministro de Gobierno delegó el tema a la Secretaría General, Agustina Vila. La oposición no acompaña y pide boleta única. Santilli recibirá a los gobernadores de Entre Ríos, Córdoba y Santa Fe para discutir temas energéticos y la agenda del Congreso. El jefe de gabinete escuchará este jueves reclamos de los mandatarios por las tarifas eléctricas como tema principal del encuentro. Proyectos pendientes en ambas cámaras como zonas frías y caída y también estarán hablando de la reforma política. Sobre la mesa serán estos puntos. Visita del Papa León XVI a la Argentina, se definen actividades y la seguridad del Santo Padre. En Roma recibirán este jueves a la conducción del episcopado argentino, mientras arribará al país una delegación del Vaticano para precisar detalles para el mes de noviembre. Bellier aportará nuevas pruebas contra Cerimedo y aseguró que está dispuesta a declarar en la Argentina. La abogada boliviana afirmó que entregará grabaciones y otros elementos que, según sostiene, comprometen a su expareja. Los medicamentos en Argentina triplican los precios internacionales. Los medicamentos de uso frecuente en la Argentina son más caros que en el exterior en el 90% de las comparaciones y alcanzan un sobreprecio mediano de 3,1 a 1 frente al mercado internacional. Adorni logró extender el plazo para justificar su patrimonio, le dieron 15 días más. El juez Ariel Lijo accedió al pedido del ex jefe gabinete del Gobierno Nacional y Manuel Adorni tiene 2 semanas más para demostrar el aumento de sus patrimonios. Causa Cuadernos, un ex directivo de Techint, confirmó que entregó paquetes con dinero a Barata. Héctor Zabaleta, ex director de administración de la compañía, admitió los hechos que aparecían en los escritos de los cuadernos de Oscar Centeno. El quiebre profesional entre Tini y su padre, el reclamo del artista para recuperar sus ganancias y el control sobre su carrera. Alejandro Stoessel fue durante 15 años el representante de su hija, Tini Stoessel. Luego de que se terminara ese vínculo contractual, la cantante de 29 años solicitó una auditoría para conocer los pormenores de esa gestión. Según el reglamento, su padre quedó como único beneficiario de las ganancias de la artista. Fondos a una empresa vinculada a Fernando Cerimedo, el PRO pide explicaciones al gobierno de Córdoba. El legislador Oscar Agot Carreño solicitó detalles sobre las contrataciones de Madero Media Group durante 2025 y 2026. Según información que motivó el pedido, la firma había recibido más de 116 millones de pesos en ese periodo a través del gobierno provincial. Alivio cordobés, Yarlora anunció un plan para refinanciar deudas de las familias. El gobernador de la provincia enviará a la legislatura un proyecto que busca unificar deudas, reducir tasas de interés y aliviar la carga financiera de los hogares. Participarán el Banco de la Provincia de Córdoba y entidades privadas. Caso de grooming y abuso de menores en Córdoba. Una cuarta víctima derivó en 3 nuevas detenciones. La Fiscalía de Dian Funes confirmó que una nueva declaración permitió avanzar con 3 órdenes de detención. Ya fueron arrestadas 14 de las 15 personas buscadas en la causa. ¿Quién es Estela Bencherit, la legisladora que ocupará la banca de Flores tras el escándalo por abusos? Su llegada a la unicameral se produce mientras avanza la causa que involucra a 4 asesores de Ramón Cañito Flores por las acusaciones de grooming y abuso sexual en Villa María de Río Seco. Tenía una condena en Córdoba el hombre que asesinó a su hijo de 8 años y se suicidó. Oscar Mauricio Sosa cumplía prisión domiciliaria en Tucumán, donde cometió el aberrante ataque. Los investigadores analizan si lo hizo porque habían vuelto a citarlo de la justicia. Le seguimos tomando el pulso a la realidad en esta mañana del día miércoles a través de Amanece, información del ámbito local y regional. La 71ª Fiesta Nacional del Manilla está en marcha, 3 días de una celebración que espera toda la región. La Municipalidad de Hernando presentó oficialmente la 71ª Fiesta Nacional del Maní, una nueva edición de la celebración que cada año reúne a vecinos, instituciones, empresas y visitantes de distintos puntos del país. La presentación ante los medios estuvo encabezada por el intendente Dr. Ricardo Bianchini, la directora de la Fiesta Nacional del Maní, licenciada Marcela Brizuela, soberanas nacionales del Maní, integrantes de las diferentes áreas de organización y artistas que serán parte de la programación. La celebración se desarrollará durante 3 jornadas, viernes 6, sábado 7 y domingo 8 de noviembre, con epicentro en Plaza San Martín. La primera jornada será el viernes 6 con la inauguración de la exposición industrial, comercial, artesanal y de microemprendimientos y la apertura del tradicional patio de comidas Manicero. En el escenario se presentará el estudio de danza de Mariana Ledesma con el espectáculo Evolución 40 años de danza y pasión, además de Fabricio Rodríguez y Cinco Sentidos. La entrada será libre y gratuita. El sábado 7 será la jornada central de la fiesta y tendrá como uno de sus momentos principales la presentación de las soberanas y delegaciones provenientes de distintos puntos del país. La programación continuará con Atahualpa, el gran show, el tributo a Soda Stereo, Planeador B, el humor del Flaco Pailo y la tradicional elección y coronación de las nuevas soberanas nacionales del Maní. El cierre de la noche estará a cargo de Trulalá con una propuesta a puro cuarteto. Las entradas anticipadas para el sábado 7 estarán disponibles un mes antes de la fiesta y serán comercializadas a través de las instituciones que participan del patio de comidas Manicero. El valor será de 10.000 pesos, mientras que los menores de 11 años ingresarán gratis. También habrá venta de entradas durante la jornada del sábado en los accesos a Plaza San Martín. El domingo 8 llegará con una propuesta especialmente orientada al público familiar. El escenario recibirá a la Escuela Municipal de Danzas, Circo Z y la magia e ilusión de Tomás Sarkis, con un espectáculo que combina ilusión, humor y participación del público. La jornada también tendrá entrada libre y gratuita, la del domingo. 70 stand y 11 instituciones en el patio de comidas. La propuesta se extenderá durante los 3 días con la exposición industrial, comercial, artesanal y microemprendimientos, que contará con 70 stand destinados a empresas, comercios, empresas e instituciones. Emprendedores también. Los interesados en participar pueden comunicarse con el Área Expo a cargo de Ariel Berra a través del teléfono 353-4825-434. Los artesanos también tendrán un espacio dentro de la fiesta. Para consultar por lugares disponibles, pueden comunicarse a través del WhatsApp 353-4287-131 o al fijo 4847-148, interno 148. A esto se sumará durante las 3 jornadas el tradicional patio de comidas Manicero, que contará con la participación de 11 entidades locales. Como en ediciones anteriores, los espectadores podrán llevar sus propias reposeras y ubicarse libremente para disfrutar de los espectáculos. Además, se dispondrá de un servicio de alquiler de sillas a demanda. Hernando y la región dijeron presente en los 21K de Buenos Aires con 60 corredores. El domingo 23 de agosto de 2026, 60 atletas pertenecientes a los equipos de Hernando, Las Perdices, Pasco y Tancacha Running Team, entrenados por el profesor Cristian Platini, participaron del Medio Maratón de Buenos Aires, una de las competencias más importantes del calendario nacional. Todos los representantes lograron completar los 21 kilómetros de la prueba, que tuvo su largada desde las 8 de la mañana de manera escalonada y de acuerdo con el ritmo de cada corredor. El circuito tuvo como punto de partida las calles Dorrego y Figueroa Alcorta y recorrió algunos de los lugares más emblemáticos de la ciudad de Buenos Aires, entre ellos la Avenida 9 de Julio, el Obelisco, Plaza de Mayo y Casa de Gobierno. La competencia contó con un circuito plano y rápido, además de diferentes grupos de animación a lo largo del recorrido. La edición 2026 fue además histórica por su convocatoria, con 31.500 corredores de todo el mundo. Semana Provincial del Estudiante ya se prepara una nueva edición. A poco más de 2 semanas de su comienzo, los organizadores de la Semana Provincial del Estudiante ultiman los detalles de una nueva edición que tendrá actividades deportivas, culturales, recreativas y educativas, con participación de estudiantes de distintos establecimientos de Hernando y propuestas abiertas a toda la comunidad. Durante una entrevista con RH1, Augusto Torres, Lautaro Seya y Martina Laurente, integrantes de la organización, adelantaron parte del cronograma y algunas de las novedades que tendrán este año la tradicional celebración estudiantil. Todos los detalles en la ampliación en el sitio web de la radio. Para recordar, La Semana Provincial del Estudiante comenzará el próximo viernes 4 de septiembre con el acto inaugural previsto para las 20 horas en el patio del Instituto Santísima Trinidad, con entrada libre para todo el público. La programación se extenderá hasta el domingo 13 de septiembre, cuando se realizará la tradicional Noche Central. Conmebol confirmó cuándo juega Belgrano la Copa Libertadores 2027. La Conmebol difundió el calendario de sus competencias a nivel de clubes previstas para el año 2027. De esta manera, los hinchas de Belgrano ya saben cuándo jugará su equipo en la Libertadores del año que viene. Al haberse consagrado campeón del torneo Apertura 2026, el Pirata se ganó el derecho de clasificar directamente a la fase de grupos del certamen más importante a nivel continental. En ese contexto, el sorteo de la fase de grupos se llevará a cabo el miércoles 17 de marzo de 2027, para luego comenzar con la primera fecha en la semana del miércoles 7 de abril. La segunda fecha será en torno al miércoles 14 de abril y la tercera jornada está prevista para el 28 de abril. Luego la cuarta fecha se disputará alrededor del miércoles 5 de mayo, mientras que la quinta jornada se jugará cerca del 19 de mayo. Finalmente, la fase de grupos culminará alrededor del miércoles 26 de mayo. Agenda futbolera. Cuando juegan Belgrano, Talleres e Instituto, la séptima fecha del Clausura. Hablamos en primera instancia de la B, luego de dos derrotas consecutivas en todos los ámbitos. Belgrano busca pasar la página en el Clausura y visitará Atlético Tucumán por la séptima fecha del Grupo B. El partido será el sábado 29 a las 21:30 en el Monumental José Fierro y será televisado por TNT Sport. Talleres necesita salir del fondo de la tabla, intentará ganar por primera vez de local cuando reciba a Central Córdoba Santiago del Estero por el Grupo A. La cita será el sábado 29 a las 21:30 en el Kempes y será televisado por ESPN Premium. Por su parte, Instituto quiere seguir aferrado a la punta del Grupo A y será local de San Lorenzo el lunes 31 a las 21:15 en Alta Córdoba. Transmitirá TNT Sport. Estudiantes de Río Cuarto necesita ganar para soñar con mantener la categoría y tiene una dura visita. Enfrentará a Huracán el sábado 29 a las 19:00 por el Grupo B. Transmite TNT Sport. Pasaron 9 minutos de las 8 de la mañana, la temperatura 10 grados, térmica 6 grados, humedad del 96%, se anuncia una máxima de 23, viento soplará en el día de hoy, hacia la noche una mínima de 11 grados.
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0: Vamos a repasar los primeros premios de cada uno de los sorteos del día de ayer, como lo hacemos habitualmente. Comenzamos la recorrida con el sorteo La Previa. Nacional, a la cabeza, 1.143, Buenos Aires, 2.489, Santa Fe, 8.495, Entre Ríos, 7.951, por Córdoba, 2.612, El Soldado. Primera de la mañana nacional, 1216, Buenos Aires, 8604, Santa Fe, 0115, Entre Ríos, 0136, por Córdoba, 5752. Sorteos matutinos, primeros premios, nacional, 1892, Buenos Aires, 7.387, Santa Fe, 5.618, Entre Ríos, 0.823, Córdoba, El Dentista, 7.737. Sorteo vespertinos nacional, primer premio, 7.886, Buenos Aires, 1.360, Santa Fe, 9.954, Entre Ríos, 7.116, Córdoba, El Pescado, 7.419. Por último, la nocturna nacional, primeros premios, 2.196, Buenos Aires, 2.858, Santa Fe, 2.128. Entre Ríos, 8.857, Quiniela de Córdoba, 7.842, Las Zapatillas.
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0: Fulanos de Nadie, Los Caballeros de la Quema. Antes, El Pájaro Vio el Cielo y Se Voló, Los Auténticos Decadentes. Música presentada esta mañana por la gente amiga en este espacio de Alimentar. Alimentar siempre está en Amanece con la música que te acompaña a esta hora. Pasaron 26 minutos de la hora 8.
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7: Día clave en diputados por la reforma de Milei. El gobierno enfrenta hoy una jornada clave en la Cámara de Diputados. Desde el mediodía se debate la reforma de la Carta Orgánica del Banco Central y una nueva versión de la Ley de Inocencia Fiscal. El oficialismo necesita negociar con bloques aliados para conseguir los votos y avanzar con dos proyectos considerados centrales para su programa económico. La sesión podría extenderse durante varias horas y será una nueva prueba para la capacidad del gobierno de construir mayorías en el Congreso.
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7: Caputo anuncia medidas económicas. El ministro de Economía brindará hoy una conferencia de prensa en la que se esperan anuncios destinados a impulsar la actividad económica. La presentación se producirá pocas horas antes del tratamiento en diputados y los proyectos sobre el Banco Central e inocencia fiscal. El gobierno busca generar señales positivas para el mercado y estimular el crédito y la inversión. Los anuncios son seguidos especialmente por empresas y bancos que esperan conocer el alcance de las nuevas medidas. Israel expulsó a Países Bajos del Centro de Coordinación para Gaza. El ministro de Relaciones Exteriores de Israel, Gideon Saar, indicó en una declaración que decidió expulsar de inmediato a los representantes neerlandeses del Centro de Coordinación Civil Militar dirigido por Estados Unidos en Kiryat Gat, en el sur de Israel. La decisión se produce luego de una serie de lo que se describió como medidas anti-israelíes tomadas por el gobierno neerlandés. Hockey. Los Leones vencieron a India y se metieron en las semifinales del Mundial. El seleccionado masculino de hockey sobre césped venció a India y se clasificó a las semifinales del Mundial que se disputa en Bélgica y Países Bajos. Los Leones se impusieron 5-3 en la última fecha de la segunda fase de grupos semis. Cruzará ante Alemania, que ganó su grupo y se jugará el próximo viernes desde las 15:30. A tras llave le animarán Países Bajos y España.
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4: Ya han pasado de las 8 de la mañana. La temperatura 10 grados aquí sobre nuestra ciudad. Tenemos una térmica de 5 grados, humedad del 99%. Vientos del sector norte a 22 kilómetros por hora. Mayormente cubierto, se presenta el cielo sobre la capital nacional del Maní. Máxima 23 grados, nubes y sol con viento y brisa en horas de la tarde. Hacia la noche, mínima 11 grados, principalmente nublado. Mañana jueves, intervalos de nubes y sol, 21 grados de máxima, 9 grados de mínima. Para el viernes, parcialmente soleado, máxima 20, mínima 7. El día sábado, intervalos de nubes y sol con unos pocos chubascos, 21 de máxima, 7 grados de mínima. El día domingo, nuboso, con pocos chubascos en horas de la tarde. Máxima 19, mínima 8 grados. Escuchamos a Matías Lenardón.
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5: ¿Qué tal? ¿Cómo les va? Buen día para todos. Vamos al pronóstico para esta jornada del día miércoles 26 de agosto, aquí en la zona de Hernando. Un saludo para toda la audiencia de RH1 Reintegración. Vamos al pronóstico para este miércoles, donde tendremos hoy viento norte, que viene soplando de forma constante desde el pasado día lunes y lo va a seguir haciendo de forma moderada durante el día de hoy también, cambiando hacia la tarde de esta noche al sector sur por la llegada de un frente frío también de forma moderada. Con respecto a las ráfagas, hoy podrían estar por encima de los 40, 45 kilómetros en la región. Las temperaturas máximas anunciadas para esta tarde en el orden de los 24, 25 grados en la zona y el cielo que va a estar con nubosidad variable a lo largo del día en esta jornada. Con respecto al día de mañana jueves, se espera un descenso de las temperaturas máximas que van a estar en el orden de los 18, 20 grados en horas de la tarde. Viento sur para mañana de forma leve a moderada y el cielo con nubosidad variable a lo largo del día. Viernes de nubosidad variable también, unos 20, 18, 20 grados de máxima, con circulación de viento del sector noreste de forma débil. Fin de semana, sábado y domingo, cielo con nubosidad variable, temperaturas máximas en el orden de los 20, 22 grados en la región, tanto el sábado como el domingo van a estar en esos valores, con mínimas por encima de los 8 grados aproximadamente, y el viento seguirá soplando del sector noreste, pero de forma débil. No se espera por el momento ningún episodio de precipitaciones, las chances de lluvias que había han desaparecido para esta zona. Eso es todo, será hasta la jornada del día de mañana.
4: Muchísimas gracias, Matías, te esperamos mañana.
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4: El dólar oficial al cierre de la jornada del día de ayer cotizó 1.480 pesos para la compra, 1.530 pesos para la venta. El blue, 1.518 pesos para la compra, 1.565 pesos para la venta. En el mercado físico de Rosario, en la rueda de ayer, se mantuvo el interés comprador por maíz con precios que oscilaron entre la estabilidad y el alza. La soja continúa con su rally alcista en sus referencias, mientras que el trigo operó bajo un manto de estabilidad. En cuanto a los precios, para la soja, la mejor oferta abierta y generalizada del día se estableció en 530 mil pesos la tonelada, implicando una suba de 5 mil pesos, tanto para la entrega disponible y contractual como para las fijaciones de mercadería. En el girasol, las ofertas continuaron concentradas en posiciones diferidas, con las entregas correspondientes entre diciembre y marzo de 2027 volviendo a ubicarse en $450 la tonelada. Por el trigo, $225 la tonelada fue nuevamente la propuesta abierta por el disponible, mientras que la entrega de septiembre encontró su mejor valor sobre la tarde del día de ayer, ubicándose en $235 la tonelada. Para el maíz, el disponible volvió a negociarse en $180 la tonelada como mejor valor, tramo que ajustó a la baja durante el transcurso de la rueda, mientras que a septiembre se ofreció en $193 la tonelada y octubre $198 la tonelada. El maní industria, $676.125 pesos.
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0: 2 para las 9. 2 minutos nada más para llegar a la hora 9. Ha llegado ya Maggie Manavela y llega bailando el señor Gustavo Herranz. El 50% en positivo. ¿Cómo les va? Buenos días a todos.
1: Acá estoy farmeando aura.
0: Ya tiene con eso. Ahora no se meta en eso.
1: Ahora me aprendí la palabra, ¿vio? ¿Sabe qué?
2: Tengo un video muy bueno que viste mañana temprano.
1: Sí.
2: Del farmear aura y todo
1: no
2: eso.
1: No me digas.
2: No. Muy bueno.
0: Yo estoy aprovechando para eliminar gente cada vez que veo algún video.
1: Claro.
2: A mí me dio mucha gracia porque dice, ¿cuándo van a farmear un currículum, un trabajo?
0: Mucha razón tienen ahí.
1: Me tocó farmear aura, fui a un lugar y me encontré que tenía que superar a la Mona Jiménez bailando.
2: No, chao. ¿No?
1: Me tiene que conseguir, alguien me tiene que regalar el bichito ese, ¿cómo se llaman? Los shops.
2: Ah, los squishy, eso que hablaba ayer Claudia.
1: Sí.
2: Bien.
1: Son peluditos, ¿no?
2: Y no sé, porque los que yo vi ayer eran antiestrés. Sí, era para como goma, para apretarlos. No sé si vienen después.
0: Son de goma. Mis sobrinos lo tienen, son de goma.
1: Yo tuve varios de esos, pero el último que me compré, que era una carita feliz, primero se borró la cara y después me lo robó el gato. O sea, y lo terminó de destruir la perra, entonces...
0: Guarda que salió una noticia hace poco que hay una imitación de esos productos que son muy tóxicos.
1: Ah, mire usted.
0: Sí. Entonces hay que tener cuidado.
1: Ah.
0: Y los originales tienen su valor importante.
2: Claro.
1: Ah, son caros
0: y
1: encima.
0: Y si uno va a la imitación, tiene su problema de salud.
1: ¿Y cómo sabe cuál es real y cuál no?
0: Y qué sé yo, no sé.
1: Vaya, bueno, está.
2: Se debe distinguir de alguna manera el que es el tipo original.
1: Sí, es como la
2: de
1: ropa.
2: De la imitación.
1: Es
2: se
1: como
2: nota.
1: La ropa que dice Adidas al que dice Ardidas, por
2: claro,
1: ejemplo.
2: Claro, ¿no? Sí. Claro. A ver, la diferencia se nota.
1: O el yacaré.
2: No podemos negar eso.
1: Claro, o el yacaré de Lacos que mira para el otro lado y está
2: claro.
1: Torcido.
0: O con la boca cerrada.
2: Claro.
1: Bueno, pero uno dice, mirá, me compré un coso.
0: Claro, bueno.
1: El yacaré Nike que se despega la...
2: Sí, no, yo...
0: La pipita.
2: Yo me los compro, pero no los presumo como originales porque se nota.
1: Vio el tilde de Nike, que bueno, qué lindo, Nike. Y después se despega toda la cinta.
2: Sí, no, lamentable.
1: Que la tiró. ¿Cómo andan? ¿Todo bien?
0: Parece ser que hoy vamos a tener viento sonda del sector norte.
1: Y está frío, le digo, ¿eh?
0: Y mañana rota el sector sur el viento y se viene el frescor.
1: Toda la tierra que se lleva, después la trae de nuevo.
0: Sí.
2: El mediodía va a ser calorcito para mí. Esos 23 grados, sí, se van
1: 23.
2: A sentir.
1: Sí, ahora está frío.
0: Sí, está fresquito.
1: Sí, está frío. No, para andar en moto está frío.
2: Bueno, moto sí.
1: Sí,
2: pero... yo que vine caminando, no lo noté tanto.
1: Ayer, por ejemplo...
2: hubo días más fríos.
1: Sí, ayer para andar en moto no, a esta hora no estaba tan frío como hoy.
2: Claro.
1: Se siente el aire helado, ¿no?
2: Bien, bueno.
0: Pero dicen los especialistas, esta mañana escuchaba uno, a un meteorólogo, que hablaba que ya las heladas hay que olvidarse, por lo menos hasta
1: usted.
0: El invierno próximo. Pero como la naturaleza es sabia y hace lo que quiere, gracias a Dios, todavía, pueden suceder algunos hechos aislados en lugares puntuales, no en la provincia de Córdoba.
1: Ya hay olor a primavera.
0: Sí.
1: Vio que el ambiente... Sí. Más allá del olor.
2: No, y ya viste que se oscurecen, va cambiando todo.
0: Hay brotes en las plantas.
1: Totalmente. Viene una helada, quema todo, pero ya están los brotes. Más allá de la tierra que tenemos en suspensión, allá en Barrio Sarmiento, Alberdi, Mamita Santa.
0: Mi casa también.
1: Parece que viviéramos en camino de tierra, ¿vio? Está bien, eso es parte del progreso. Diga que es tierra, el problema siguen siendo los alérgicos, ¿no?
0: Claro.
2: Y sí.
1: Pero bueno, es algo difícil de contrarrestar eso. Más con el posicionamiento que tienen las maniceras.
0: Exacto.
1: O sea, hoy, ¿cómo haces? Y uno no, a ver, no, pues sí, pueden ponerse filtros, que de hecho los deben tener, porque
0: los
1: eso
0: tienen,
1: está todo acorde a una legislación internacional, porque se vende al mundo.
0: De las normas.
1: Lo que no implica que, bueno, no tengamos que padecer la tierra. Pasa que el último barrio, que es Barrio Sarmiento... Está muy pegado a las plantas,
2: claro,
1: ¿no?
2: Quedó muy cerca.
1: Muy, muy cerca. Bueno, hablando de tierra que vuela y todo, anoche saqué una foto de la luna, ¿la vio?
2: La vi.
1: ¿La vio?
2: La vi.
1: Bueno, creí que no iba a salir con el celular y salió todo el halo ese que la rodea. Para los viejos, a ver, para nuestros...
2: ¿Qué significa
1: para
2: eso?
1: Para nuestros padres, para nuestros abuelos, la gente de mi edad.
0: Salió el lobizón.
1: Eso era viento. Eso significaba viento.
2: Ah, mira.
1: Sí. Bueno, la inteligencia artificial lo resume como se llama halo lunar, que en realidad son las nubes que tienen cristales de hielo, uh-huh, y al ser iluminados los cristales de hielo por la luna generan ese color. Ahora, lo que no explica por qué es perfectamente redondo.
0: Claro.
1: Porque podría ser... Quizás lo redondo sea porque la luz que emite la luna a través de la... Pues la luna no tiene luz propia, sino que es la luz que le da el sol.
2: Sí.
1: Quizás sea que lo que expide la luna sea perfectamente simétrico. Y eso haga que lo que ilumine sea simétrico. Uh-huh. Se está iluminando una parte de esas nubes que tienen hielo adentro, ¿no? Según la inteligencia artificial, esto indica un cambio de tiempo que no necesariamente significa lluvia. De ahí viene que se considera que puede ser viento.
2: Vos claro, amaneces, porque para hoy está anunciado, como claro, decía Nachi.
1: Hoy amaneces con una jornada muy mansa, muy tranquila, y después viene el cambio claro, con el viento fuerte. Uh-huh. Por eso es que de ahí nuestros abuelos, nuestros padres, llamaban que eso significaba viento, ¿no? Bueno, pero no deja de ser otro fenómeno que nos atrapa. Vivimos tan inmersos en lo cotidiano que el hombre dejó de preguntarse el misterio de dónde estamos y de las cosas que nos rodean, que fue algo que desveló a los antiguos, en definitiva, ¿no? Porque uno se pone a pensar que la Tierra es una esfera suspendida en el vacío, uh-huh, y mirá si te lleva a hacerte preguntas, ¿no?
0: Totalmente, uh-huh, sí.
1: Pero hemos dejado de preguntarnos eso.
0: Sí, esas preguntas, ¿qué hay más allá de aquí?
1: ¿Qué hay,
0: ¿no?,
1: más allá? ¿Por qué estamos ahí? Uh-huh. ¿Qué puede pasar? ¿Cómo surge el sol? O sea, todas esas cosas son preguntas que no tienen respuesta.
0: No tienen respuesta.
1: Y que los antiguos se volvieron locos tratando de demostrarlo. Por ejemplo, los egipcios, uh-huh, los griegos, los romanos. Ellos siempre trataban, eran astrónomos. Muchos, uh-huh, muchas tribus indígenas practicaban la astronomía para tratar de descubrir eso. Hoy, con los avances que tenemos, no alcanza.
0: Tampoco.
1: Uh-huh. Vos fíjate que para viajar al espacio exterior es una fortuna lo que cuesta para ir ahí nomás. Uh-huh. Y no es mucho lo que podés hacer tampoco, ¿no? Pero bueno, son los grandes misterios, como el fondo del mar. En el fondo del mar, en los lugares más profundos, nunca nadie llegó. No se sabe qué hay abajo, ¿no? Así que bueno, son todos misterios que no alcanzamos a develar.
2: Yo considero que algo más hay, igual. No sé en el tema del fondo del mar, ya es como que ahí ya se me escapa un poco, pero...
1: Ahí puedo encontrar bichos raros, digamos.
2: En la Antártida, por ejemplo, que no te permiten llegar a... O sea, llegas a un punto y de ahí ya no se avanza más, avanzan solamente determinados... determinados...
1: Claro.
2: Digamos, por ejemplo, no sé, decir Estados Unidos...
1: Sí, con ciertos aparatos especiales.
2: Claro, no es que... O sea, no lo tenés permitido directamente. Algo más allá hay.
1: La Antártida es un mar, oportunamente, ¿no?
2: Algo hay más allá.
1: Seguro. Pero bueno,
2: no sé,
1: son esos misterios que nunca terminamos de develar. Sí. Pero son misterios. Si uno se pone una noche a contemplar la luna, te van a venir todas estas preguntas, ¿no? Las estrellas, una estrella que vemos desapareció a lo mejor hace millones de años y la estamos viendo ahora, ¿no? Todas esas cosas son muy interesantes. Pero como no tienen respuesta y el ser humano está bastante ocupado en sobrevivir y llegar a fin de mes y poder comer, es como
2: por lo menos los argentinos estamos en esa.
1: Todos,
2: hay
1: creo.
2: Que ver los otros.
1: Mientras nosotros nos preocupamos para llegar a fin de mes, otros se preocupan para que no les caiga un misil arriba.
2: También.
1: O sea, hay... un montón de situaciones que nos obligan a ser muy terrenales, en definitiva. Lo que no tenemos que ser es omnipotentes.
0: Claro.
1: ¿No? A mí cuando me preguntan, ¿crees que hay vida en el espacio exterior? Sí.
2: Sí, para
1: ¿dónde?
2: Sí.
1: ¿Dónde? No sé.
2: Algo debe haber.
1: O sea, somos un puntito dentro de una galaxia. Y hay millones de galaxias, uh-huh, que nunca, ni sabemos que existen. Calculá que hay tribus en el Amazonas, uh-huh, que todavía viven en estado, son vírgenes porque no las conocemos, uh-huh, no se ha llegado. Imagínate si eso que está acá en la Tierra no lo podemos descubrir, imagínate que vamos a descubrir lo que está 1.000 o 500 kilómetros para arriba, imposible. Bueno, volviendo a lo nuestro, hoy hay corte de luz, de 13 a 16. Conferencia de prensa de la Semana Provincial del Estudiante, pasó a las 16:30, a esa hora se va a hacer. Ayer hemos tenido una interesante entrevista con la persona, una de las personas que forma parte del santuario Almas Libres. Almas Libres es un santuario que cuida caballos y que han tenido actividad el pasado sábado en Hernando. Allí lo integra Josefina Arese, de nuestra ciudad. A través de ella nos conectamos con quien un poco está al frente, la cara visible de este santuario. Es una alemana, esta persona, que tiene una historia de vida muy particular también, que la citamos por arriba en la nota que le hicimos, porque su bisabuelo era criador de caballos en Alemania. Tenía tropillas. Durante la Segunda Guerra Mundial se los quitaron a los caballos, a todos, para el ejército, para faena, para comer, en definitiva, y él termina suicidándose a raíz de eso. Y esta historia la mama esta niña y lo tiene como una cosa en su cabeza, en su gen, y vino a la Argentina en el 2007, se radicó en Buenos Aires y de allí llega a Río Tercero. No indague demasiado cómo llega a Río Tercero porque no era el objetivo de la nota. Pero, y acá se vuelve a trabajar con los caballos, ¿no? Partimos de la base que el sábado estuvieron en Hernando rescatando un animal, que si usted ve el video es para morir, o sea, ese video que publicó Camila antes de ayer. Me ha mandado fotos ella, que tremendo. Yo creo que, bueno, están analizando la acción judicial que se va a llevar a cabo, porque debe hacerse una acción judicial. Bueno, en la primera parte de la nota habla específicamente sobre eso, porque ellos en realidad no vinieron por ese animal, vinieron por otro. Y cuando llegan acá, se encuentran con este otro animal. Habla de eso en la primera parte de la nota y después se nos explica cómo funciona este santuario Almas Libres en Río Tercero. Que en realidad comienza a funcionar porque en un campo en la zona de Río Tercero había caballos en estado salvaje. En realidad no habían sido criados en estado salvaje, pero habían quedado en estado salvaje después de que muere el propietario del campo donde estaban.
2: Claro.
1: Entonces ellos se hacen cargo y allí están funcionando. O sea que una nota interesante para pasar, ¿no? Bueno, hoy nos van a estar visitando también los representantes de la clase 61. Van a estar Beto Orazzi, va a estar Alicia Raca, van a venir a charlar con usted, Maggie, para contarnos un poquito de qué se trata, lo que hacen. Está bueno que las clases se junten.
2: Sí, es como un reencuentro.
1: Es un reencuentro. Días atrás, a propósito de esto, un grupo de integrantes de una promoción del Instituto Pablo Apizurno, que debe haber sido la promoción 86 u 86, sí, 86, viajaron a Bariloche, un poco reeditando el viaje de estudio, ¿no?
0: Se está utilizando bastante ese
1: se está usando mucho viaje, esto. Sí. Estas fueron mujeres que fueron a reeditar su viaje de estudios, un grupo. Pero es lindo, ¿no? Es que la gente busca satisfacciones de otro tipo ahora, que no necesariamente implican a la familia directa. Está bueno, porque la vida no termina en la pareja ni en los hijos, sino que va un poco más allá, ¿no? Entonces, me parece bueno. Quiero felicitar a la gente de la Fiesta Nacional del Maní, lo dije ayer. A ver, uno siempre espera por ahí espectáculos, como hemos tenido acá el gusto de ver a los grandes espectáculos nacionales. Creo que el último grande que vimos fue Abel Pintos. Yo ese recital no me lo olvido en la vida. Porque lo que hizo Abel Pintos, el gesto que tuvo de quedarse de un día para el otro, haber tenido la oportunidad de charlar con él tres veces como tuvimos, eso no se da todos los días. Y después el tipo, la entrega que tuvo en Hernando fue espectacular. Creo que fue uno de los más grandes que ha tenido la Fiesta Nacional del Maní en su historia.
0: Sí.
1: Más allá que ha tenido de todo, ¿no? Todos han pasado por acá. Hoy los tiempos hacen que no sea sencillo. Y creo que se ha armado un programa de acuerdo a los tiempos, bueno. Y ayer el tema de la venta del costo del sábado, si uno analiza 10.000 pesos, 10.000 pesos vale una copa que te tomes en cualquier lado.
2: Un vasito de Fernet.
1: Un vasito de Fernet, no sé si te alcanza. Vas a tomarte una gaseosa y vale 4.000 pesos, ¿no? O más, o 8.000 pesos, depende de donde la tomes. Entonces yo creo que es una forma también de colaborar un poco. Y si quieres ver la exposición y no quieres pagar la entrada y quieres ir al patio de comidas, tenés el viernes y el domingo que puedes entrar totalmente gratuito. ¿Por qué se cobra la entrada a la plaza y no al espectáculo? Porque es muy difícil determinar, digamos, que vas a cobrar de la de qué sé yo, de este pedazo de la plaza para allá y acá no. Tenés que ponerle un coto. Creo que 10.000 pesos no es una locura. Por más que al bolsillo sé que por ahí una entrada no te pesa. Pero si va una familia, sí te pesa. Los niños no pagan. Niños en edad primaria no pagan.
2: Entonces no, bueno, eso lo consultaban ayer también. Hasta desde qué edad comenzaban a cobrar.
1: Y 12 años para arriba, digamos. Bien. 11, 12 años para arriba. Eso lo va... A ver, no es algo tan tajante. Si de pronto te cae una familia que tiene 5 chicos y uno tiene 5, 6 y el otro tiene 12 y bueno... lo van a dejar entrar, o sea, pagan los mayores. Eso se va viendo, tampoco es tan estricto, ¿no? Pero bueno, yo creo que es un programa bueno. 11 instituciones otra vez trabajando juntas. Yo creo que forma parte de nuestra cultura. Y a ver, el hecho de cobrar... Primero, siempre se cobró para la fiesta del Mani. Desde que ingresó el doctor Ricardo Bianchini como intendente, no se cobró más porque fue una idea de él, en definitiva.
0: No.
2: El
0: año anterior. Los últimos años de Gustavo Botazzo.
1: El último año de Gustavo Botazzo y la gestión de Bianchini no se cobró de entrada. Pero bueno, llega un momento que con la situación económica que hay, algo tenés que recuperar. Y yo lo entiendo, es una jugada política peligrosa, si se quiere, porque la gente por el mínimo detalle te la pone por la cabeza. Pero, a ver, lo pagamos todos. Si el municipio tiene que, disculpame, si el municipio tiene que resentir ingresos, lo sentimos todos. No es que de pronto sea la municipal, que la municipalidad sea una empresa privada donde es para ellos. Acá si vos tenés que destinar plata para esto, no la destinas para esto otro.
2: Claro, eso es lo que iba a decir. Digo,
1: somos
2: a ver,
1: nosotros, ¿eh?
2: Después nos quejamos de que no hay fondos o que esto, que lo otro, pero tampoco cuando te dicen, che, mirá, no llegamos, necesitamos un mínimo aporte, también nos quejamos. Entonces, y convengamos que todos, porque puedo decir que todos hemos ido a alguna otra fiesta
1: y
2: hemos pagado entradas y entradas con un costo más elevado.
1: Vas a la obra de teatro, vale 8.000 pesos, vas a ver platinado, otro día valía 15.000 pesos, más o menos.
2: Claro, hemos ido, y hemos ido a lugares de afuera también.
1: De afuera.
2: No es que no.
1: Uno dice, Villas Casubi es gratis, está bien. Pero vos tenés que pagar la nafta para ir a Villas Casubi.
2: Y ahí están.
1: Ahí están los 10.000 pesos.
0: En los últimos años no fue gratis Villas Casubi.
1: Este año la expo es gratis.
2: Los corsos no.
0: Los corsos que empezaron siendo gratis, después en los últimos años.
1: Exactamente.
0: Empezó,
1: lo que es gratis es la expo, que empieza ahora en septiembre, inclusive son gratis los stands. Pero si vos vas, tenés que ir acá para ver los corsos, para ver la expo, tenés que pagarte la nafta o el pasaje.
2: Sí.
1: Y te sale más que 10.000 pesos, ¿no? Entonces, bueno, me
2: pero
1: parece
2: aparte es
1: que...
2: algo que lo podés, no sé, ir viendo, chicos. Hay tantas posibilidades. Que... Y bueno, un mes guardo para una, el otro mes guardo para la otra. Y también pensarlo
0: estamos
2: de esa
0: a
2: manera,
0: tres meses,
2: ¿no?
1: No ser tan cerrados en eso, ¿no? Aparte, bueno, es así, son las reglas de juego. El Festival de Peñas de Villa María trae espectáculos enormes, pero la entrada también es enorme.
0: Sí.
1: Son entradas que no bajan de 50.000 pesos.
2: Hemos ido y a lo mejor vos haces la compra en 3 cuotas.
1: Claro.
2: Y ahí tenés el costo.
1: Tenés entrada de 300.000 pesos.
2: Sí.
1: Entonces vos decís, a ver, todavía no lo vimos, el precio todavía no salió.
0: Yo creo que más allá de lo que cuesta una entrada o no cuesta una entrada, porque si nos ponemos a comparar hay millones de comparaciones,
1: sí.
0: Nos falta sentido de pertenencia.
1: Bueno,
0: ese sentido de pertenencia desde hace 70 años, 100 años,
1: señor.
0: Y yo creo que es muy complicado de cambiar.
1: Yo lo dije eso.
0: Pasa en la fiesta del Maní, pasa en la fiesta del estudiante y pasa en todo evento que cualquier institución o privado genere.
1: Sí, señor.
0: Genere. En Hernando. Hablo de Hernando porque
1: yo vivo
0: en Hernando y somos así.
1: Sí.
0: Vos te juntas con una persona de Río Tercero y pasa exactamente lo mismo. La gente de Villa María no va al Festival de Peña de su ciudad.
1: No, lo llena la gente de afuera.
0: Lo llena la gente de afuera, o sea, nos falta sentido de pertenencia.
1: De pertenencia. Y con la fiesta del Mani hay algo muy particular que yo nunca... Lo charlaba muchas veces con mucha gente. Lamentablemente se ha ido cambiando, de a poquito ha ido cambiando.
2: Sí.
1: Pero siempre tenemos algo que decir de la fiesta del Mani. ¿Viste? Siempre. Yo no sé de dónde viene eso... ¿Por qué? Porque es algo que habría que analizar sociológicamente, en definitiva. Salir a hacer una encuesta, un sociólogo con un equipo de gente y preguntar por qué. Uh-huh. Porque así a simple vista uno no lo puede determinar la causa, pero siempre hay una animosidad, ¿sí?, que se ve, ¿no? Parece mentira.
0: Sí, y están los que te piden un artista de primer nivel, como fue el caso del Pinto.
1: Sí, pero no lo pagan.
0: Después no lo pagan. Tenemos 2.000 personas sentadas al frente del escenario.
1: Hoy, o sea, hoy un tipo como el Pinto vale $200,000.
0: Es fortuna.
1: Bajo la pata.
2: Impensado lo que decora.
1: Claro, sí, bueno, hay que traerlo a Lucra, hay que traer la conga. Y 150, $200,000. O sea, porque son grupos muy convocantes, que ahí no van a venir por las entradas. No. Ahí vienen y le cobran un caché, más un sábado. O sea, a ver. Entonces, hay que ser realistas en eso, ¿no? Pero bueno, de a poquito hay que ir insistiendo.
0: Sí, por supuesto.
1: Bueno, hay muchas cosas por charlar. Hoy hay sesión del Consejo Deliberante. Bueno, ayer cerramos el tema de Ivonne, esta mujer que fue asesinada por la dictadura militar. Cerramos, digo, ¿por qué? Por lo menos yo de mi parte lo cerré al tema, ya está, con la segunda nota publicada, donde publiqué que según los registros oficiales que tiene la República Argentina, fue la única persona nacida en Hernando víctima de terrorismo de Estado. Si alguien de pronto puede aportar algún dato más, que por ahí no figura en los registros, bueno, ya es otro cantar. Pero a mí me faltaba ese cierre, porque de pronto, cuando hicimos la nota de esta mujer, me aparece otro nombre. Entonces me puse a investigar ese nombre, y ese nombre finalmente el registro único me lo da como que sí, como que esa persona era montonera, y que en definitiva no muere como consecuencia de asesinato o desaparición, sino que muere por una enfermedad. No es lo mismo. Su pareja, la pareja de esta persona, de Carlos Legaz, sí es asesinada por la dictadura militar, pero es nacida en Santa Fe. ¿Eh? Por eso, el tema cerró ahí. Si de pronto alguien tiene elementos para probar de otra manera, que los aporte, ¿no? A donde sea. Por esto se va a intentar protocolizar esto, claro, para que quede abierto. Si se presenta un proyecto a nivel municipal y todo esto, deberá después el municipio hacer los contactos, primero ver la legalidad y después hacer los contactos con Aguas de Oro, que es un lugar que parece figurar como referencial. A mí me cortaron el rostro, digamos, periodísticamente. A un municipio, de municipio a municipio, por ahí no le van a cortar el rostro, o por lo menos le van a decir, le van a cantar la justa, pero nada de eso quita que era una persona de Hernando, activista, no montonera, activista de propaganda, que nació en Hernando y muere como víctima de terrorismo de Estado. ¿Eh? Entonces, con eso cierro yo mi trabajo, y de ahí más quedará en manos después de lo que quieran hacer. Nuestra misión periodística está cumplida. Nosotros no trabajamos para que esto se declare nada, simplemente lo exponemos. Y después se levantará el guante por parte de las instituciones que tengan que levantarlo, ¿no?
0: Exactamente.
1: Bueno. Perfecto, es un poquito, ya en la mañana vamos a charlar un poco más. En este caso de Ivonne lo vamos a explicar un poco más. Esta mañana en radio no lo hemos profundizado todavía. Lo vamos a profundizar un poco. Así que bueno, ahí estamos.
0: Muy bien, señor, señorita y señora Claudia. Ya está todo listo para que arranque en positivo. Buen programa, Magui.
2: Gracias, Nacho. Buena jornada.
0: Señoras y señores, ponemos el cierre a este pase y amanece. Mañana estaremos aquí ya en el jueves, previernes, viernes chiquitito, pero falta pasar el miércoles. Un placer. 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Chau, chau. Buena jornada. 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

0: Ahora sí les damos la bienvenida. Muy buenos días, un poquito de retraso. Bueno, todo vino algo demorado, pero bueno, valía la pena. Los comentarios, el pase. Fiesta Nacional del Maní, nuestra fiesta. Ameritaba, por supuesto, hablar de eso, ¿no? ¿Cómo no? Claro. Entre otros temas, por supuesto, pero ha captado la atención ayer con la conferencia de prensa. 39 minutos de la hora 9. Aquí estamos para disfrutar de una linda mañana. Hoy fría, nublada, no tenemos sol. Viento del sector norte a 23 kilómetros en la hora. Son, ¿cuántos grados que tenemos? 10 grados nada más a esta hora en la capital nacional del Maní. Estamos en la ciudad de Hernando, claro, Córdoba, Argentina. Abrégate bien, si vas a salir, no has salido todavía, ponete buenos abrigos, chalina, bufandita, guante, porque la verdad que está bastante frío. Bueno, guante depende, si salís en moto, tal vez.
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0: La máxima 23, mínima 11 grados. Para esta jornada de miércoles, tenemos un tema con el almanaque, todos, no sé por qué, no ha sido fin de largo, no sé, estamos un poquito... como confundidos. No sé si es jueves, si es... es miércoles, sí. Ya me quedó clarito. Hasta la hora 12 de la mañana en positivo. Camila, Gustavo, Mayra, Claudia. Para llevarle compañía, información, entrevistas, las visitas. Qué lindo que vengan aquí a nuestra casa, a nuestra radio. A mí eso realmente me encanta. No es lo mismo.
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0: Lo que uno logra, el contacto humano, es totalmente otra cosa. Se generan otras cosas, por lo menos yo lo creo así. Soy una defensora del contacto cara a cara. Lo que percibís ahí no lo va a reemplazar nunca las redes.
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0: Buen día, Maggie, ¿cómo va?
2: Buen día, Clau, ¿qué tal? ¿Cómo estamos?
0: Va? Muy bien. Todo bien.
2: Muy bien. Ya te juro por Dios que hoy arranqué, hoy fue como bien, ¿viste?
0: Sí, lindo.
2: Hoy empecé bien, porque el lunes y el martes me costaron un montón. Bueno. Como que, bueno, ¿viste? Los que saben, leí mucho este fin de semana, después de la experiencia y todo, decía que, bueno, que el cuerpo le lleva entre 24 y 48 horas recuperarse en todos los sentidos, no solamente... En el sentido, digamos, de corporal,
0: físico,
2: sino también de mental, todo. Y vos sabés que es cierto, porque me recostaron los dos días, fueron terribles para mí.
0: Lo que pasa es que ustedes han ido a un desafío.
2: Claro.
0: Donde implica las condiciones de todo el ser humano. O sea, sí, la mente, la emoción, lo emocional. Que
2: bueno, si querés preguntarle a alguien, si tenés contacto con alguien, no sé, por ejemplo, a Elena Seya, si la conoces, y pregúntale quién se deshidrató y ahí vas a entender todo de por qué estuve así lunes y martes. Deshidraté llorando.
0: Sí, anoche estuve con las chicas, estuvimos festejando allí en el nido.
2: ¡Qué lindo!
0: Pero con la Vale y con la Dani. Claro. Son compañeras de ritmo, vinieron, nos entraron las medallitas, bueno, comimos
2: rico. Me gustó
0: rico.
2: Ese video.
0: Sí.
2: Y gritando. Como hicieron con Messi, ¿viste? Sí, ah, sí. Me encantó ese.
0: Sí, ahí estábamos, todas unas locas lindas.
2: Un holgorio era ese, mira.
0: Parecíamos todos de 15, aunque algunas tenemos... Hay pocas, de 60 y pico seríamos nosotras. Hay María, María Elena, bueno, Sonia y quien les habla, que somos las tuqueras, y así como las veteranas, pero de espíritu sumamente joven. La pasamos re lindo y, como decía, las chicas hablaban, bueno, indudablemente de lo que ustedes estuvieron disfrutando y de lo que vos decías recién, ¿no?
2: Sí,
0: hay que reponerse en todo el sentido de la palabra.
2: Sí. No, esto no es para hacerlo... muy seguido. Bueno, acá estamos. Qué lindo miércoles. Linda la temperatura, no lindo el viento que se va a venir en un rato. A mí me anuncia a partir de las 11 como que se viene con todo. Vamos a ver qué pasa, pero seguramente, viste, que la linda temperatura trae viento. No hay otra, ¿eh?

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1: 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Por Nacional 2196, Lotería de Buenos Aires 2500. Va de nuevo. Por Buenos Aires 2858. Lotería de Santa Fe 2128. Entre Ríos, 8.857 y por último, por Córdoba, el 7.842. A las maletas, que nos vamos exiliando. 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

0: Así que llegamos a la hora 10 en un suspiro, ¿eh? 46 minutos de la hora 9. Agenda del día, ¿sí?
1: Así es. Comenzamos hablando de información institucional porque se viene la asamblea del Club Atlético Estudiantes. Se abre la convocatoria para la Asamblea General Ordinaria este próximo 27 de agosto a las 20:30 horas, allí en el Complejo Gregorio Gutiérrez. A todos los socios y aquellos que quieran participar, les recordamos Asamblea General Ordinaria del Club Atlético Estudiantes a las 20:30 horas este jueves, mañana. 27 de agosto. En el ámbito de la información regional y provincial, la innovación del ERCEP con inteligencia artificial fue destacada a nivel nacional. La experiencia impulsada durante la gestión de José Luis Scarlato al frente del ente regulador de los servicios públicos despertó especial interés en el Encuentro Nacional de Entes Reguladores realizado en las termas de Río Hondo. Córdoba presentó ante representantes de 15 provincias el proceso de incorporación de inteligencia artificial desarrollado por el organismo, una iniciativa que alcanzó al 100% de sus trabajadores, 220 personas entre profesionales, técnicos, administrativos, agentes de atención al público y personal de maestranza. La propuesta se destacó por un enfoque innovador. La transformación comenzó por las personas y no por la tecnología. A partir de la capacitación, trabajadores de distintas áreas identificaron problemas de sus tareas cotidianas y desarrollaron propuestas para mejorar procedimientos y servicios. Hablamos de la fiesta del maní porque se presentó la edición número 71. Hay 3 días de actividades, espectáculos y tradición. La Municipalidad de Hernando presentó oficialmente la grilla de la Fiesta Nacional del Maní, que se realizará del 6 al 8 de noviembre en la Plaza San Martín. La programación incluirá exposición industrial, comercial y artesanal, patio de comidas, espectáculos artísticos, elección de las nuevas soberanas y propuestas para toda la familia. El viernes y el domingo tendrán entrada libre y gratuita, mientras que el ingreso a la noche central del sábado tendrá un valor de 10.000 pesos. Y también hablamos de la Semana Provincial del Estudiante porque ya se están preparando y palpitando una nueva edición. A poco más de 2 semanas de su comienzo, los organizadores de la Semana Provincial del Estudiante ultiman los detalles de una nueva edición que tendrá actividades deportivas, culturales, recreativas y educativas con participación de estudiantes de distintos establecimientos de nuestra ciudad y propuestas abiertas a toda la comunidad. Durante la entrevista con la radio, Augusto, Lautaro y Martina, integrantes de la organización, adelantaron parte del cronograma y algunas de las novedades que tendrá este año la tradicional celebración estudiantil. La Semana Provincial del Estudiante comenzará el viernes 4 de septiembre con el acto inaugural previsto para las 20 horas en el patio del Instituto Santísima Trinidad, con entrada libre para todo público. La programación se extenderá hasta el domingo 13 de septiembre, cuando se realizará la tradicional Noche Central. Información en el ámbito policial, el ingreso a la FPA, próximamente se abrirán las inscripciones que, debiendo cursar la Tecnicatura en Seguridad y Abordaje del Narcomenudeo, se abren las inscripciones a la Fuerza Policial Antinarcotráfico. Tendrá una duración de 2 años y es un requisito indispensable para ser oficial de la Fuerza. Muy bien, por otro lado, recordamos que este miércoles hay un corte de energía eléctrica para Hernando y la región. Hablamos de Hernando, Pampayasta Sud, Punta del Agua y las Isletillas. Desde las 13 a las 16 horas habrá un corte general de energía eléctrica y la zona afectada es toda la zona de cobertura de COPER, urbano, rural y parque industrial. También este miércoles hay una nueva sesión del Consejo Deliberante a partir de las 20:30 horas en el CIM. Y por otro lado, un informe habla de Hernando, que aparece como una de las experiencias cooperativas frente al envejecimiento de la población. La Fundación Colsecor publicó una nueva agenda pública titulada Crisis de Cuidados, el desafío de construir un sistema integral para las personas mayores, en la que analiza el envejecimiento acelerado de la población argentina y los desafíos que plantea el cuidado de las personas mayores, especialmente en pequeñas y medianas localidades. El informe pone el foco en la reducción de las redes familiares, la informalidad del trabajo de cuidado, las dificultades económicas y el retroceso de distintas políticas públicas. En ese contexto, destaca experiencias desarrolladas por municipios y cooperativas del interior del país como respuestas territoriales frente a una problemática que, según plantea la Fundación, excede a las familias. Entre esas experiencias aparece Hernando a través de la participación de la Cooperativa de Obras, Servicios Públicos y Sociales en la Fundación Hernando, institución de la que depende la residencia para adultos mayores de la ciudad. Muy bien, por otro lado, repasando los principales títulos de los portales de noticias, el Papa León XIV estará en Córdoba el 10 de noviembre durante su visita a la Argentina. La Iglesia Argentina adelantó el itinerario del Sumo Pontífice del 9 al 11 de noviembre. Se alojará en la Nunciatura de Buenos Aires y el religioso también visitará Luján. Entre el resto de los títulos, hablamos de política. El gobierno buscará dar media sanción a la reforma del Banco Central y a la ley de inocencia fiscal. Y por otro lado también, siguiendo en la línea de la política y la economía, Luis Caputo hoy dará una conferencia con anuncios económicos. 9:53 minutos, hasta aquí la agenda de este miércoles 26 de agosto.

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0: Te hablaban de Abel Pintos en la mañana. Hemos tenido privilegio de disfrutarlo en varias oportunidades. Ojalá se repita.
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0: Bueno, ojalá te emocione ahora, Vale, con la música. Sé que te gusta, te encanta, ¿sí? Aquí está Abel.
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0: Y también muchos, muchas. Muchas son las fans.

0: Qué caricia al oído en la mañana en positivo. Claro que sí, la música junto a Abel. ¿Nos dimos el gusto? Claro.
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15: Nace un nuevo bloque de diputados. Este miércoles se presenta oficialmente en la Cámara de Diputados el Bloque Argentina Federal, integrado por 9 legisladores y encabezado por el misionero Oscar Herrera Guad. El nuevo espacio buscará posicionarse como una alternativa dentro del Congreso y tendrá un papel potencialmente importante en las votaciones donde el oficialismo no cuenta con mayoría propia. La conformación del bloque se produce justamente en una semana de fuerte actividad parlamentaria y negociaciones por las reformas impulsadas por el gobierno de Milei.
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15: La economía creció, pero siguen las dudas sobre el consumo. La actividad económica argentina tuvo en junio un crecimiento interanual del 2,7% por encima de las expectativas de los analistas. Según el INDEC, 12 de los 15 sectores relevados mostraron mejoras con un fuerte aporte de la pesca y también de la minería. Sin embargo, el crecimiento todavía convive con dificultades en el consumo, el empleo y el endeudamiento de los hogares. El gobierno busca ahora que la recuperación económica se traduzca en mayor actividad y consumo interno. Brasil y Estados Unidos abordarán el lunes 31 la imposición de aranceles del gobierno de Trump. El ministro brasileño de Desarrollo, Industria, Comercio y Servicios, Márcio Elias Rosa, y el representante comercial de Estados Unidos, Jamison Greer, se reunirán el próximo lunes para abordar la imposición de aranceles a productos brasileños por parte del gobierno del presidente Trump, indicó Brasil. El encuentro será la primera etapa de una agenda para la reanudación de las negociaciones técnicas sobre las barreras comerciales impuestas por Estados Unidos. Básquetbol. La selección en Mar del Plata entrenó a la espera del cruce con Puerto Rico. La selección argentina de básquetbol hizo su primera práctica en Mar del Plata a la espera del partido ante Puerto Rico este jueves a las 19:10, correspondiente a las eliminatorias para el Mundial de Qatar 2027. A órdenes de Pablo Prigioni, el plantel se movió en el estadio polideportivo Islas Malvinas. Los jugadores disponibles son Facundo Campazzo, Nicolás Provítola, Leandro Bolmaro, Juan y Marco, José Vildosa, Gonzalo Corbalán, Alex Negrete, Nicolás Brusino, Leonardo Lema, Juan Pablo Baulet, Gabriel Deck, Francisco Cáfaro, Gonzalo Bresan y Carlos Rivero. En tanto, Juan Fernández estará ausente, ya que su equipo, South Carolina, no le dio permiso para viajar.
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0: Bueno, después más lueguito va a sonar Ulises, pero ahora, bueno, el estudio nuevamente se ha engalanado con bellezas. Ayer recibimos las chicas de la Fiesta Nacional del Maní, pero hoy recibimos a otras chicas que vienen con festejo. Bueno, la May, justamente May las va a entrevistar porque se las traen las chicas, ¿eh?
21: Así es, buen día a todos. Estamos transmitiendo en vivo a través de la página de Facebook de la radio. Allí pueden ver a Silvia y a Alicia, integrantes de la clase 1956, que bueno, se traen una celebración muy linda con motivo de 70 años. ¡Qué lindo! Bienvenidas, chicas, buen día.
22: Hola, buenos días, Gustavo, gracias. Magali, gracias, buenos días, sí.
21: ¿Cómo estamos? ¿Cómo estamos con esos preparativos?
22: Bien, bien. Es el 6 de septiembre, lo hacemos al mediodía, sobre todo porque para la gente de afuera que tienen que viajar, entonces lo hacemos al mediodía. Pero, y sí, los años. Los años, dice Gustavo, sí, los años. De noche está frío. De noche está frío. Y bueno, por empezar, agradecer que nos hayan dejado un espacio para volver a hacer una invitación. Nosotros apenas empezamos a charlar para organizar algo, porque no hay que dejarlo pasar, 70, no, no son
21: acá,
22: pocos.
21: Como dice acá, 70 años no se cumplen
22: todos los días.
21: Y por supuesto esto se celebra con quienes fueron parte, ¿no? Porque como me contaban fuera del aire, no es que solamente van a celebrar entre ustedes, sino todos, está abierto a todo público, digamos, de la clase 1956, exacto, que quiera ser parte, ¿no?
22: Claro, exacto. A eso sobre todo también venimos para decir. Nosotros sacamos de la municipalidad, del registro civil, la lista de los que nacieron en el 56. Hemos tratado de comunicarlos con los más que pero hay algunos que no viven más en Hernando, claro, otros que no lo hemos podido encontrar. Pero si alguno por casualidad no nos hemos comunicado con él o con ella, y igual que de la zona del campo, de los pueblos vecinos, por favor que se comuniquen con alguno de la clase 56, te podemos después dejar un número de teléfono si querés,
21: sí,
22: pero
21: supuesto.
22: Lo hacemos en el Chato, al mediodía, el 6 de septiembre, el valor de la tarjeta es 60.000 pesos, la mayoría va con la paga.

0: que es en el, lo hacemos en el Chato, al mediodía, el 6 de septiembre, el valor de la tarjeta es 60.000 pesos. La mayoría va con la paz.
1: Vigencia, esto de los reencuentros, sí, de clases que hacen cenas, otros que eligen a lo mejor hacer un viaje entre todos. Está bueno como poner en valor, ¿no?, lo que se vivió y de recordarlo también, ¿no? Claro. De traer el recuerdo al presente, sí, ¿no?
0: Sí. Vos lo sabés lo que es en el grupo, formamos el grupo de la clase 56. Bueno, esos grupos encontré. ¡Ay, vos eras que vivías acá, sí, que íbamos a la escuela! Entonces ahora empieza lo de la escuela, que iban a la escuela. Claro. La ex nacional, claro, a la escuela de las hermanas, a la escuela de los curas, y bueno, y lindo, porque por ahora son los encuentros a través del grupo.
1: Claro.
0: Y bueno, y después están todos, bueno, por lo menos tenemos confirmado. Lo importante es que lo tienen que confirmar.
1: Claro, con tiempo.
0: Con tiempo.
1: ¿Hasta cuándo hay tiempo de reservar el lugar para este almuerzo?
0: Mira, el lunes nosotros nos vamos a reunir con Nechi ya para empezar a ir a entregarle plata, para darle todos los detalles. Vamos a tener, bueno, el almuerzo. Después tenemos un animador que va a venir, así que así nos hace bailar un poco.
1: Está bueno.
2: Sí, está bueno. Después
0: y bueno, tenemos la mateada y tenemos la torta de los 70 y claro, tenemos sí, mateada, así que bueno, esperemos que que convocar gente, que los que más puedan que vengan. Uh-huh. Y bueno, un reencuentro.
1: Un reencuentro que siempre está bueno hacerlo.
0: Sí, sí.
1: Chicas, consultarles también. Yo creo que no les va a alcanzar el tiempo entre el almuerzo y todo para reunir tanto
0: para
1: recuerdo y tanta anécdota, ¿no?
0: Para hablar.
1: Es posible que eso suceda también. Claro, es capaz que se extienda bailar un poco más.
0: Sí, y sí, tenemos sí, que ayer me reía con una que está en Villa María viviendo, decía. Y tratar de agilizar la memoria, que no estemos vos te llamás. Bueno. Si no, va a estar muy, muy, muy a la vista que tenemos en los 70.
1: No,
2: lo hacemos rey también a las 12, al mediodía, porque por los que viajan.
1: Sí.
2: Viste, los que vienen de afuera, ya somos grandes. Entonces, viste, si lo haces a la noche, viajar a la madrugada, qué sé yo, en cambio así, a la tarde ya se pueden.
1: Aparte que a la noche, viste, como que yo siento, a mí sí, soy partidaria de lo del mediodía, porque siento que se disfruta más, que tenés más margen de tiempo, sí, disfrutar, viste, sí, que a lo mejor a la noche, no sé, ya llegan medio 12, 1 y decís, claro, bueno, ya vamos
2: cansado,
1: pegando la vuelta,
2: sí,
1: y de día te da otro
2: sí,
1: margen,
2: otro
1: ¿no?
2: Margen,
0: ¿no
2: sí,
0: sabés qué? Bueno, fue uno del grupo que me habla y me dice, mirá, Alice, dice, ¿no sabés qué? Pensaba lo de que el año pasado la clase 57 lo había hecho en el... el 55, 57, sí, sí, no me acuerdo. Que lo hicieron al mediodía y estaban todos, dio resultado. Así que bueno, el grupo que nos reunimos lo dije y claro, a todos le sí, cayó bien, sí, o sea, sí, le gustó. Algunos decían, ¿por qué el mediodía? Y cuando explicábamos, tenés razón, sí, porque uno para los que viajan y para nosotros mismos estás más tiempo.
1: Permite compartir más.
0: Sí, y relajarte más. En cambio, sí, desde la ropa que te vas a poner, vas más cómoda.
1: Hay que destacar esto. Aquellos que todavía no están al tanto tienen que ir con ropa cómoda,
0: con ropa
1: zapatillas
0: cómoda,
1: muy cómodas, sí, porque sí, bueno, no solamente que van a charlar, van a bailar, van a disfrutar, van a caminar seguramente, y si el día está lindo, para compartir afuera,
0: para compartir,
1: ¿no?,
0: afuera, sí, sí. Así que, bueno, desde ya agradecemos muchísimo que nos hayan permitido este espacio. Y y bueno, a todos los de la clase 56, si sos de Pampayasta, sos de Punta del Agua, sos de Fóter, de Dalmacio, de Vivir en el Campo, tenemos 70.
1: Es la oportunidad.
0: Tenemos
2: sí,
0: 70.
2: Sí,
0: y no hay que dejarlo pasar, no hay que dejarlo pasar.
3: ¿Cómo les va? Buen día. ¿Todo bien?
0: Bien.
3: Bueno, a ver, ¿qué recuerdan de su tiempo, de salidas? De su clase, a ver.
0: Ay, la salida.
3: Cuéntelo un poquito.
2: El dorado.
3: Sí.
0: El dorado.
2: El dorado.
0: El dorado.
2: Eso fue lo primero.
3: ¿La negra reina era de jockey?
0: La negra reina era de jockey.
2: La negra reina
0: de
2: jockey. Exactamente. Sí, el otro día, en la reunión que teníamos, nos acordábamos de eso. Porque todos fuimos en esa época, así que no, hermosa.
0: Y éramos que hasta los 15 no nos dejaban salir.
3: Claro.
2: Y yo cumplo el 4 de enero, los 15, y mi papá, fin de año, y las fiestas que se hacían, viste, en el club, en el centro recreativo,
3: claro,
2: los bailes.
3: Sí.
2: Bueno, no me dejó bailar. Y me faltaba 4 días para los 15.

0: y no me dejó
1: bailar. O sea, que era los 15 era el punto de... Ese era el punto, digamos.
0: Íbamos a los asaltos.
1: ¿A los asaltos independientes?
0: No, los asaltos que se hacían en la casa.
1: En la casa. Que fueron muy famosos los
0: muy
1: asaltos.
0: Sí, bueno.
1: Había en mi época, había asaltos.
0: Sí.
2: Ah, también.
1: Sí.
0: No, y como era chica, me dejaba ir a los asaltos y no bailar. ¿No?
1: Claro.
3: Yo consulta, ¿qué...?
1: No era un arma la
3: no robamos nada.
1: No,
3: esa parte la entiendo.
0: No tomábamos bebida alcohólica, no me acuerdo.
3: Era como una especie de matiné el asalto,
0: era un tocadisco,
3: ¿no? Claro, una cuestión así.
1: ¿A qué hora entraban al boliche, digamos, al dólar?
2: ¿Entrábamos a qué hora? ¿11 de la noche?
0: Y sí,
2: salíamos a las 2, 3 de la mañana y ya teníamos que estar de vuelta.
1: Bueno, mire,
0: 3 de la mañana.
1: Pero eso sería para repetir, porque hoy salen a las 4 de la mañana, sí, 3 y media, sí, y se van, sí, a las 6 y media.
2: Claro,
1: no están,
2: sí,
1: nada. Y se bailaba en esa época.
0: Ay, se baila.
2: Teníamos, claro, tiempo de bailar, de juntarnos, porque siempre hacíamos esto.
1: Claro.
0: Todo el reservado.
1: ¿Conocieron sus parejas ahí?
2: Sí, yo no.
0: Sí.
1: ¿También? Sí.
2: Y yo a los 13 años me puse de novia.
0: Yo 15 años.
1: 15.
3: Mira
1: vos.
2: Era otra época.
3: Sí, mira la ironía de que decís, bueno, tu papá no te dejaba ir al asalto o a la fiesta, claro, faltando 4 días, pero tenías novio.
2: Yo ya tenía novio, pero él no sabía.
3: Bien. Está la cosa.
1: Sí, siempre hubo la puertita de escape.
2: Siempre.
1: Otra pregunta, ¿cuál era la pilcha de moda en esa época para salir?
2: La pilcha era las polleritas bien cortitas.
0: Tableada.
1: Están de moda de nuevo las tableadas,
2: sí,
1: cortitas.
2: Claro. Sí, sí. Y los...
0: ¿Medias tres cuartos?
2: No, ¿cómo es que se llama?
0: ¿Medias tres cuartos?
2: Ay, ese... El saco, bueno, me acuerdo más.
1: ¿El blazer?
0: El Montgomery.
2: Claro, que era, viste, medio larguito.
1: Y los hombres era el gamulán que pesaba 3 toneladas.
0: Claro, sí. O con saco.
2: Con saco, era también mucho saco.
1: Y ahí venía el tiempo de que la pareja te acompañaba a tu casa.
0: Y te pagaba la entrada.
1: Te pagaba la entrada. Si te invitaba a tomar algo.
0: Sí, pagaba todo.
1: En el boliche, si bien somos clases diferentes, pero era que vos salías a bailar. Estabas bailando con una chica durante la noche. Y después la invitabas a tomar algo.
0: Sí,
1: y si la invitabas a tomar algo y la chica decía que sí... Ya era el pasito más adelante, era un logro eso.
2: Qué cool, no, nada que ver.
3: Nada que ver a lo que se vive hoy, ¿no?
2: No, totalmente.
1: ¿Qué música escuchaban? ¿Qué había en esa época? ¿Qué había?
2: Estaban los Beatles, Rolling Stones, y Nacional.
1: ¿Se acuerdan de algo?
2: Nacional, Camilo VI, Sergio Denis.
1: Qué lindo.
2: Pero los Iracundos.
1: Qué lindas épocas, ¿no?
2: Ay, sí, no, fue una época tan linda para nosotros, porque ahora los chicos de ahora...
0: Y bueno, pero para ellos son
1: toda
0: lindos.
1: Época
0: sí,
1: linda.
0: Toda linda, ah, linda, sí.
1: Vaya a saber dentro de 50 años...
2: Y no había celulares.
1: Claro, nada, ni computadoras.
0: No, nosotros no teníamos teléfono fijo.
1: El auge del teléfono fijo, digamos, llega con la época de Menem, cuando se abre un poco libera la importación y entra el famoso Entel, se transforma en Telecom.
2: Sí,
1: no había casi fijo.
0: No sabes que en cada juntada que hacemos para la organización, entonces nos empezamos a acordar toda esa época.
1: Claro.
0: Pero bueno, pasamos época, la verdad es que hemos conocido un montón de cosas, porque...
3: Los hemos atravesado, todos los cambios.
0: Y vos te das cuenta cómo uno, a medida que viene más grande, vas aceptando más. Porque antes vos decías, viste tal cosa, y ahora...
2: Claro, parecía que...
0: Ahora entendés a tus padres, cómo ellos cuando eran grandes decían, mira cómo aceptan, y sí, empezás a aceptar, y bueno... Es así.
1: Es que no te queda otra.
2: No, eso está
0: para adaptarte, sí.
1: Es adaptarse. Bueno, sí. Qué lindo. Bueno, todo sí. Se va a revivir, está bueno.
3: Sí. Sí. Por lo menos se va a revivir y pensando así de decir, bueno, que hablan, por ejemplo, de la moda y todo eso, vuelve.
2: Claro,
3: está
2: claro.
3: Todo volviendo. Mencionado las medias tres cuartos, sí, y están de vuelta. Están
0: lo único
3: de
0: que mini no nos vamos a poner. Mini no nos vamos a poner. No. No,
2: te puedo asegurar que no.
3: Mejor un poco más larga, ¿no? Un poquito más larga, sí. Así que sí. En el clima, sí, ahí sí.
0: Sí, sí.
2: Bienvenido a los pantalones. Porque
3: sí, no, bueno, chicas, la verdad que les agradecemos un montón que hayan venido. En mi caso, de que conocer un poco más de historia, ¿no? De saber de cómo se vivía, de qué, cuál era una cosa, cuál era la otra. Claro. Está bueno tenerlo presente. Yo voto porque vuelva el horario de los boliches al que iban ustedes.
2: Más temprano, por lo menos a las 12 de la noche.
3: Claro, porque vos ya volvés temprano a tu casa, al otro día te levantás distinto.
0: Sí, y en aquella época hasta teníamos dos cines en Hernando, el Cine Rec y el Cine Capitol. Así que más de uno íbamos al cine y después íbamos al Dorado. Era así. Pero lindo. Recordemos a todos los de la clase 56 que a veces dicen, ¿y qué voy a ir? Después, ahí, cuando están allá dentro del salón,
2: es
0: recordarlo y ahí es todo. O sea, no importa a qué escuela fuiste, ni si fuiste de Hernando o no fuiste de Hernando, estamos todos en la misma
3: sintonía.
0: Es
3: un buen momento para recordar y hay que aprovechar estos momentos, estos espacios, estas oportunidades para revivir eso que fue tan lindo y también de tenerlo ahí presente, de que no es que quede en el olvido, sino que por más que hayan pasado los años, sigue presente ese recuerdo también.
0: Sí, también.
2: Exactamente.
0: Y agradecer que estamos todavía. Agradecer que estamos, sí.
2: Gracias, estamos bien.
0: Ese día, el domingo, en la misa de las 10:30, vamos a hacer una misa.
3: Qué lindo.
0: Una de agradecimiento y recordando también a los que ya no están más aquí. Así que también eso, para que lo sepas, invitarlos, vayan o no vayan después del almuerzo, que los que quieran asistir a la misa, vamos a hacer una misa.
3: Muy bien, entonces misa, 10:30 horas. Y de ahí pasan directo al Chato.
2: Al
3: almuerzo para compartir un mediodía y una tarde espectacular con el equipo de mate.
0: Con el equipo de mate.
2: Sí, obvio, sí. Ya están todos invitados. Ya. A que lleven torta, lo que sea, con mate.
3: Para compartir una tarde linda.
0: Sí. Bueno. Muchísimas gracias.
3: Gracias a ustedes por venir.
0: No, por favor.
3: Y por supuesto vamos a estar compartiendo contactos a través de las redes para que puedan comunicarse con cualquier integrante, aquellos que se están enterando y puedan reservar su lugar y no quedarse afuera de este encuentro el próximo domingo 6 de septiembre en El Chato, al mediodía. Muchísimas gracias.
0: Gracias a vos, a todos.
3: Que estén muy bien y que lo pasen muy lindo el domingo. Muy lindo.
0: Gracias.
4: La musiquita para las chicas. Ah, inolvidable, los Beatles. Uy, se habrán abrazado y bailado ahí esos lentos tan bonitos. Que vuelvan los lentos. Qué lindo celebrar la vida, encontrarse.

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1: Recordamos los Beatles. Bueno, para las chicas que nos estuvieron visitando, que se vienen con el gran festejo de los 70 años de vida. Juveniles 70. Abrazo, Martita, Martita.
2: Las cajas ya están tembladas, los bombos bien estirados.
1: De la música de los Beatles
2: que se viene
1: a lo nuestro. Tengo pendiente ir a la fiesta de la Chaya. Voy a tener que pedir unas dos vidas más. ¿Cuándo vamos para La Rioja? Nos vamos ahora bailando. El chaqueño, galleguillo. Y vos del otro lado, dejándote acompañar por la radio. La mañana en positivo. Y se armó la fiesta.

0: Hacía un viajecito por La Rioja viviendo la fiesta, claro, la fiesta, clásica fiesta de la Chaya. Anuncio, ya volvemos.
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13: Cambios y tensión en la aduana. El director de la aduana, José Luis Daza, tomó licencia y su continuidad al frente del organismo quedó en duda. La situación genera tensión dentro del gobierno porque la aduana tiene un papel central en el control del comercio exterior y la recaudación. La salida se produce además en un momento en que el Ejecutivo busca profundizar cambios en los organismos vinculados con la administración económica. El gobierno todavía no confirmó quién quedará definitivamente a cargo.
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13: Dos operarios murieron en Vaca Muerta. Los trabajadores murieron este miércoles durante un accidente ocurrido en un yacimiento de Vaca Muerta en la provincia de Neuquén. El hecho se produjo durante tareas vinculadas a la actividad petrolera y las autoridades iniciaron una investigación para determinar las causas y establecer eventuales responsabilidades. El accidente vuelve a poner bajo la lupa las condiciones de seguridad en uno de los sectores que más crecieron en los últimos años y que se convirtió en uno de los principales motores de las exportaciones energéticas argentinas. Rusia rechaza acusaciones francesas de ciberataques e injerencia electoral. Rusia rechazó las acusaciones de ciberataques e injerencia en la elección presidencial de Francia prevista para 2027, indicó el portavoz del Ministerio de Relaciones Exteriores de Rusia, María Zakharova. Describió como infundadas y motivadas políticamente las acusaciones. Hemos notado que para muchos de los candidatos la carrera por la presidencia incluye como un elemento de su programa obligatorio realizar declaraciones contundentes sobre el combate contra la amenaza rusa, añadió. Deportivo Madryn le ganó a Godoy Cruz y se consolida en el reducido de la Primera Nacional 2026. Deportivo Madryn derrotó a Godoy Cruz 2-0 y alcanzó los 7 encuentros consecutivos sin perder luego del encuentro que disputaron por la adeudada 21ª fecha de la Primera Nacional. Los goles del triunfo local en el estadio Abel Sastre fueron marcados por el delantero Luis Silva a los 36 minutos del primer tiempo y el defensor Facundo Jacopuzzi a los 32 del complemento.
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12: .51 estamos en positivo, acompañándote hasta el mediodía. 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Muy bien. Y siguiendo con la línea de la información, bueno, hablábamos y mencionábamos que COPAIR había realizado una conferencia de prensa la semana pasada, presentando una nueva etapa de su transformación tecnológica que, por supuesto, permitirá ampliar la cobertura de fibra óptica en Hernando y ofrecer, a su vez, nuevas alternativas de conectividad para hogares, comercios e instituciones. Durante la presentación realizada en el Zoom de la cooperativa, el presidente José Ramelo destacó que la expansión forma parte de un proceso de trabajo planificado que la institución lleva adelante desde hace varios años. Desde nuestra cooperativa, hace años que venimos trabajando de una manera organizada y planificada, al remarcar que la importancia de establecer plazos y objetivos logran completar obras. Esto fue lo que mencionaba José Ramelo. Y muy bien, vamos a escuchar en este momento la conferencia de prensa para que, bueno, puedan conocer todas las propuestas que se suman en este nuevo plan, las zonas, para que, bueno, pueda seguir creciendo y, bueno, ampliar el futuro de esta ciudad. Lo escuchamos en conferencia de prensa.
14: Desde nuestra cooperativa hace años que venimos trabajando de una manera organizada, de una manera planificada, que necesita toda institución y más una cooperativa por la diversidad de servicios que tiene en la actualidad. Entonces, siempre nos gusta, dentro de la planificación, a la hora de comunicar, hacerlo consciente de que los plazos sean lo suficientemente pactados para llegar a buen puerto con la conclusión de las obras. Y el año pasado nos tocó anunciar lo que iba a ser la conclusión para el 2026, la fibra óptica en todo nuestro armando. Dentro del 2026 hemos cumplido etapas, y la que convocamos hoy es anunciar esta nueva parte de la localidad que pueda acceder de una manera directa a la contratación de la fibra óptica y por ende mejorar la calidad de distribución y servicio de telecomunicación.
15: Con mucha alegría, bueno, podemos anunciar de que desde calle Almirante Brown hacia Intendente Liendo, básicamente, o sea, toda la zona oeste de la ciudad ya posee la disponibilidad y habilitado el servicio de conectividad de fibra óptica. Se ha pensado y se ha planificado para sostener lo que es una capacidad de el 160% de los hogares, es decir, incluso la inversión que se realizó está pensada para soportar el crecimiento y no solamente resolver la cuestión de capacidad y necesidad actual de ancho de banda, que bueno, por las limitaciones de la red que teníamos con lo que es la red de cable modem, la red DOCSIS, bueno, necesitábamos resolver. Para poner un poquito en perspectiva, en la zona esta, con la tecnología previa, teníamos una capacidad total para distribuir entre todos los hogares de 600 megas, 800 máximo, y hoy en día es hasta complicado sacar la cuenta porque se están poniendo 2.500 megas de disponibilidad cada 64 horas. Es decir que está diseñada y está pensada para soportar una larga ventana temporal, es decir, que la inversión justamente se pueda recuperar y aprovechar por un largo periodo de tiempo.
16: En total, toda la zona verde, como se ve acá en el mapa, es lo que tenemos habilitado ahora en la ciudad de Hernando con fibra óptica. Sería Barrio Elía, Villa Hermosa, Barrio Candela, Las Flores, San Martín, Barrio Terminal, Barrio Vertea, Hospital, Barrio Norte, Centro, Ameguino, San Vicente, Rosedal y Barrio Belgrano. Y todos cubiertos con el servicio de fibra óptica. Las próximas zonas a desarrollar que quedan pendientes serían Barrio Sarmiento, San Blas, Alberdi Parque, Alberdi y Barrio Córdoba. Y con respecto a los planes, tenemos planes residenciales y planes corporativos. En lo que respecta a los planes residenciales, bueno, el que se incorpora ahora nuevo a los planes que ya veníamos ofreciendo es el plan FibraPop Plus, que incluye servicio únicamente de internet, 300 megas, y Sensa, ¿sí? Para usuarios que desean ver televisión a través de internet, entonces se ofrece internet únicamente y Sensa. Y después ya saltas a los planes que ya teníamos previamente, que sería el de 300 mega FibraPop Turbo, que ese plan ofrece 300 megas de internet, servicio de televisión, Sensa y un paquete premium a elección, que son los paquetes que ofrecemos, que pueden ser fútbol, el paquete de HBO o Universal. Y si no, el plan Ultra, que es de 500 megas de internet, que ese plan también incluye servicio de televisión, internet, Sensa y los tres paquetes premium incluidos también dentro del plan. Y en lo que es los planes corporativos, tenemos dos opciones, 500 megas y 1000 megas, ¿sí? El plan Emprende y el plan Corporativo Más, con también paquetes premium incluidos, servicios de televisión, internet y Sensa.
17: Bueno, nosotros con el tema de lo que es conexiones, tenemos muchas opciones de pago, incluso la gente que ya tiene, está adherida a los servicios de la cooperativa, que ya posee internet, televisión, está bonificado un 50% de la conexión. Tenemos muchas opciones de pago, como tenemos 6 cuotas sin interés para la gente que también ya tiene el servicio, para el jubilado tienen 12 cuotas sin interés. También en cuanto a la parte de televisión, como contamos con la parte ya también digital, la plataforma de Sensa, contamos con convertidores a Smart, para los televisores que no son Smart, para poder darle uso a la aplicación, que es lo nuevo que se viene, es la era digital. Y para la gente que está acostumbrada al uso tradicional, tenemos el decodificador también, que es para ver la tele digital. También los dos tenemos opciones de pago, el decodificador que tenemos en 6 cuotas sin interés y el convertirlo en 3 cuotas sin interés. La conexión hoy en día, para la gente que no tiene servicio de la cooperativa, tiene un costo de 60.000 pesos, que como le dije, para la gente que jubila tiene opciones hasta 12 cuotas sin interés, lo demás 6 cuotas sin interés, 3 cuotas sin interés, 3 cuotas que se lo pueden hacer en 3, en 2, lo que quieran. Y para la gente que ya está adherida al servicio, le sale 30.000 pesos el cambio de tecnología y también tiene 6 cuotas y 12 cuotas sin interés para la gente que es jubilada. El Plan Plus tiene un costo de 32.000 pesos, que es lo que comentaba Carlos recién, sobre internet y Sensa. En el caso que la persona tenga televisión, está incluido, o sea, queda incluida la televisión, no le vamos a sacar la televisión tradicional, pero se le agrega Sensa con internet de 300 megas. Y después tenemos el Plan Turbo, que también comentó Carla, que es el de 300 megas con Sensa y un pack adicional. Por lo general sale con pack fútbol, pero tiene la elección para elegir el pack que es el HBO, Universal, fútbol. Y Y el Ultra, todo, o sea, basándome en la parte residencial. Y el Ultra viene con 500 megas y viene en la parte de Sensa, todo, o sea, todos los paquetes incluidos. Fútbol, HBO y Universal. Y tiene un costo de 53.400 el Ultra y el Turbo de 42.600.
12: Muy bien, allí estaba la conferencia de prensa de Copper, que amplía su fibra óptica. Bueno, para destacar, sabemos que la expansión de la fibra óptica va a representar una nueva etapa en la infraestructura tecnológica de Copper, con una red pensada no solamente para responder a las necesidades actuales de la conectividad, sino también para acompañar el crecimiento de Hernando durante los próximos años. Toda la información, por supuesto, la encuentran, la ampliación, la conferencia, todo a través de nuestras redes sociales y, por supuesto, en la página web www.rh1hernando.com.ar.
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0: Ya recibimos la hora 11 en la mañana en positivo. Va aclarando el panorama, como dice la canción, ¿eh? Va aclarando, de a poquito va aclarando. Sí, sí, anuncios ahora, rapidito con la tanda. 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
0: loco. 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
0: Estamos sirviendo a la comunidad. Se ha extraviado una patente en la jornada de ayer, ¿eh? Se ha extraviado una patente en la jornada de ayer. Dominio AE737GH. Reitero, se ha extraviado en la vía pública ayer una patente. El número, el dominio es AE737GH. 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Todas las canta, y eso que son de la década del 80, pero ella las sabe a todas. A ver esta.
1: Es que son muy lindas.
0: Perdiendo el control, esa soy yo. Perdí el control hace mucho, no encontré más.
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2: Imagínese usted que si Claudia pierde el control en bicicleta, imagínesela con una Ranger.
1: Es buena.
2: Imagínesela.
0: Me voy al Caribe Sur.
2: ¿Al Caribe Sur? Puede llegar. El tema es que hay que ponerle nafta, ¿no? O sea... Dígame, una duda que tengo.
0: ¿Cuál es?
2: ¿Usted sabe conducir?
0: Lo hice en alguna oportunidad.
2: ¿En serio?
0: Sí.
2: Hablo de auto, ¿no?
0: Sí.
2: Ah, mire usted.
0: Conduzco, además del Rojo Vivo, también conduzco vehículos.
2: No. Pero auto, ¿sabe conducir? Sí.
0: Lo hice cuando era muy piba.
2: Ah, mire usted. Sí. Pero eso es como andar en bicicleta, no se olvida.
0: pero lo hice poquito.
2: Y es práctica.
0: Me subí arriba de una vereda. Práctica. Y bueno.
2: Bueno, hoy los vehículos en realidad automáticos son más sencillos.
0: Ese es el que me voy a comprar.
2: Hay que adaptarse nada más. Sí. A ver, a mí me da miedo el auto automático porque nunca lo manejé.
1: Es mucho más fácil de lo que pensás.
2: Sí, el tema es el control de velocidad y freno. O sea, a mí personalmente...
1: Un dato, sí. Porque el problema es que la gente se piensa que tiene que usar los dos pies. La clave del automático es un solo pie. Exacto. Que se maneja. Frenas y aceleras. Inclusive, si querés usar los dos, ahí ya fuiste porque metes la pata.
2: Claro, inclusive cuando desacelerás, el auto se frena solo. Claro. En algunas ocasiones automáticamente frena, sí, ¿no? Sí. Pero ha habido accidentes tontos, digamos, por cuando recién se daba este cambio. Ha habido accidentes tontos.
1: Sí, sí.
2: Gente que de pronto pasó de largo arriba de una vereda, o en un garage pasó de largo, o cuando estacionó se le puso que estaba al frente.
1: Ay, ay, ay.
2: Sí, sí, sí, ha habido.
1: Estar estrenando el auto y que te pase eso.
2: No. A mí personalmente me sigue gustando el vehículo con marchas. Sí. ¿Y sabe por qué? Todos tienen marchas, ¿no? En realidad, ¿eh? Porque el automático, las marchas las hace automáticamente. Sí. No es que no tenga marchas, sí tiene marchas.
0: Es otro sistema.
2: No las pones vos.
1: Claro.
2: Se ponen solas. Pero a mí me gusta sentir la marcha que tira.
1: Cuando viajas, para mí lo mejor es el automático.
2: Ah, porque te relaja.
0: ¿La aceituneta tuya es automática?
1: No, la aceituneta tiene alas, claro.
2: Pero va a llegar un momento en que todos los autos van a ser automáticos.
0: Y sí.
1: Es que hoy en día, sí, si vas a comprar, no hay manual prácticamente.
2: Sí, tienes que pedirlo.
1: O sea, si compras cero kilómetros.
2: Sí, cero, sí, está bien.
1: Tenés que, o sea, ya es pedir el manual. Antes tenías que pedir el automático.
2: Claro.
1: Hoy se dio vuelta
2: hoy
1: la
2: pedís
1: cosa.
2: El manual. Y yo, claro, siempre una duda que tenía, ¿cómo se hace un vehículo de estos automáticos? Uh-huh. Por ejemplo, en los caminos de sierra o en los caminos de montaña, cuando vas a subir una montaña.
0: Sí, te
2: no, me dicen es excepcional porque se va adaptando.
1: Es mejor para mí.
2: Mejor, porque vos cuando tenés la marcha manual, tenés que vos hacer el movimiento de... tenés dos pasos.
1: Qué miedo, me da mucho miedo.
2: Tenés dos pasos, embrague y marcha. En cambio el otro, el auto no, el automático no. Es derecho, se va adaptando a la fuerza, ¿no?
0: Qué bueno, ¿no?
2: Pero es cuestión,
1: qué bárbaro,
2: de, es cuestión,
1: ¿no?,
2: de costumbre, sí.
1: ¿Cómo fue cambiando todo?
0: Mientras hablan de eso, a mí me viene la imagen, no sé de dónde,
2: sí,
0: de un Falcon que tenían las marchas, no en
2: el manubrio.
1: Bueno.
0: O el coche que sabíamos viajar con el coche de Alberto, de
2: sí,
0: tu papá.
2: Sí, no, era un Chevrolet.
0: No, ya sé. Era un Chevrolet azul, me acuerdo que uno
2: sí,
0: se estaba
2: atrás.
0: Sí, el
2: Chevrolet azul tenía cambio en el piso.
0: Tenía el piso. Entonces era el Falcon, que sí recuerdo un Falcon, no sé de quién habré subido en aquellos tiempos.
1: Siempre
0: vaya uno a saber
1: probar uno
0: que
1: de esos.
0: Me ha quedado la imagen del movimiento así, ¿no?
2: En las manos. Es lo mismo. Primera
0: lo mismo,
2: arriba, segunda abajo derecho, medio, tercera arriba, cuarta abajo.
1: ¿En el que está ahí al costado del manubrio?
2: Sí, exacto. Después
1: hay
2: otro.
1: Nunca me encantaría probarlo. En medio del campo, por lo menos.
2: Y la R6... tenía, que venía con motor R12, sí, que para su tiempo era muy fuerte, la marcha la tenía salida del tablero.
1: Mirá.
2: Al lado del manubrio tenías el cambio de marchas.
1: Sí.
2: Y era una, o sea, una palanca que salía con un...
1: ¿Cómo lo sí.
2: Cuando ponías la mano, y vos, para el lado tuyo, para adentro era primera, derecho para atrás era segunda, lo ponías al medio, derecho al fondo era tercera.
1: Era más fácil,
2: y derecho
1: me parece.
2: Para atrás era cuarta. Porque en ese momento los autos no tenían ni quinta ni sexta.
1: Claro.
2: Tenían nada más que cuatro marchas. ¿Eh? Así que bueno, todos modelos que han ido
1: ¿cómo
2: pasando?
1: ¿Cómo cambió todo?
0: Si
1: sí,
0: habremos tenido historia con el Chevrolet ese que era impecable, yo me acuerdo que...
2: No, ese Chevrolet
0: como en
2: precioso.
0: Ese entonces yo era livianita, era muy livianita, más o menos. Pero bueno, más livianita que ahora, se ríe lo más y se hace una imagen mental, yo me imagino.
1: No,
0: y yo me sentaba...
1: No, porque ella recalca, livianita.
0: Iba detrás,
2: sí.
0: Claro, iba... ¿Por qué digo lo de livianita? Porque tenía un revestimiento...
2: Sí, que, sí, claro, era de cuero.
0: Una frenada del señor Herrera.
2: Ah, sí.
0: Y pasaba para adelante.
2: Ese
0: claro.
2: Auto, bueno, ese auto tenía, por ejemplo, para los que conocen, la famosa caja de marcha, la ZF, que era la caja de competición. Porque en ese tiempo, del modelo 70 y algo,
1: sí,
2: las cajas no eran sincronizadas. O sea, bueno, podías pasar de pronto de tercera a primera así de una, porque no entraba. Tenías que ir bajando de marcha.
1: Ya se de cuenta que me estás hablando medio como bueno, en
2: chino. Como vos te metes en el auto y tienes que cambiar marcha. Vos ahora, si venía en tercera, lo pasabas a segunda y le hacías un rebaje de derecho.
1: Sí.
2: Con la caja no sincronizada, no. Tenías que venir de tercera a punto muerto y bajar las revoluciones del motor y meter la segunda. Si vos, el motor no tenía las revoluciones adecuadas, la marcha no entraba.
1: Ah, mira.
2: Eso eran cajas no sincronizadas. Ahora pues vinieron las cajas sincronizadas, que ya fue más fácil, como las motos, digamos, que vos claro. haces un rebaje cuando sí, quieras. Sí. Pero bueno, fue toda una evolución que se dio. Bueno, pero cada cual en su época se adaptaba a lo que había.
1: Sí,
2: no se
1: vale.
2: conocía lo otro. Entonces, no.
1: Eso era fácil.
2: Yo me acuerdo que en mi tiempo de joven, de jovencito, me quedaba con la ñata contra el vidrio con los Renault 12. Y hoy ve los Renault 12 y son autos viejos.
1: Claro.
2: Autos que ya, bueno, no, están casi para desguace, salvo algunos que los tengan muy bien puestos. Pero bueno, lo que pasa es que cuando uno vive una época,
1: a mí me encanta.
2: No añora la otra claro. porque no la conoce todavía.
1: Claro.
2: Hoy, claro.
1: Me encantaría tener uno de esos, que alguno amarillito, uno de esos bien chiquititos que son tipo bolita.
2: ¿Un Fiat 600?
1: Sí, uno de esos así, amarillo me encantaría.
2: El Fiat 600,
1: amarillo.
2: Lo único que le Curioso. Falta, especialmente en verano, es que te mire y te putee. Es lo único que te falta.
0: Ay, pobrecito. No. ¿Con un Fiat 600?
2: No, déjeme joder. Déjame joder.
0: Con un Fiat 600 de color verde confuso,
2: sí.
0: aprendí a manejar.
2: Por
0: aprendí,
2: ejemplo,
0: ay, intenté.
2: El Citroën venía tres versiones. El 12B, el 13B y el AMI 8. El AMI 8 era más cuadradito y era más moderno. El 13B era un buen Citroën en el que más había. El 12B,
1: hay uno.
2: Ese era un 13B con rural. Sí, rural. Tenía...
1: Sí, sí.
2: Bueno, el 12B, vos venís en la ruta. Tenías que pasar un camión, encomendate a todos los santos, porque vos lo empezabas a pasar y el viento te pegaba de frente.
1: Claro.
2: No lo pasabas nunca más el camión. No, nunca más.
1: Hay uno amarillo acá, no sé qué, creo que es un Citroën. Un amarillito.
2: El hijo de Pilula tiene uno que es un 13B.
1: No sé cuál es, no sé, yo sé que es un Citroën, es así una bolita, suele estar frente al juzgado de paz.
2: Sí.
1: No, juzgado de paz no, el juzgado de faltas, perdón.
2: Sí.
1: Ahí lo suelo ver casi siempre, bueno, no sé de quién será, pero me encanta.
2: El Citroën abre la puerta para adelante, el 12B.
1: Que me lleve a alguien a dar una vuelta en ese auto,
2: el
1: me encanta.
2: El 12B abre la puerta para adelante. Claro, abre al revés la puerta.
1: Mira, acá me mandan un mensaje y me
2: sí,
1: dicen...
2: Sí, a ver...
1: Por la edad de Gustavo,
2: sí.
1: ¿te puede contar cómo eran las postas de los chasquis?
2: Upa. Sí, tiene razón, he conocido postas de chasquis, pero no.
0: ¿Me puede traducir eso?
1: No, sé yo también
2: la
1: entiendo nada.
2: De los chasquis,
0: joven, sí.
2: ¿No saben lo que eran las postas de los chasquis?
1: No, sé. Yo no.
2: 1810, chicas.
0: Oh, claro, bueno, yo no vengo de la época de...
1: Claro,
2: era el
1: yo
2: correo.
1: Nací en 94.
2: Yo nací en 69, sí.
0: Un poco, yo nací un en 64, pero bueno.
2: Las postas de los chasquis era el correo que andaba a caballo... El repartidor andaba a caballo de pueblo en pueblo y tenía postas que era donde paraban a cambiar el caballo, alimentar y seguir. Eso era
0: claro.
2: la posta de los chasquis.
0: No sabía, no sabía.
2: ¿Usted se cree que en la Revolución de Mayo venían en helicóptero a...?
1: No. Todos los días
0: porque
1: se mandaban
0: un chat.
2: Congreso Tucumán no llegaban los helicópteros, ¿vio? Andaban a caballo los muchachos. Te quedaba la cola. Oh, ¿sabes qué?
1: Ahora
2: cuando, el caballo transpira, ¿por qué te crees que caminaban así?
0: Hablando de los coches, ay por Dios, menos mal que no estamos con imagen. El coche que realmente a mí me encanta, que lo veo habitualmente hablando de Citroën,
1: sí.
0: creo que es propiedad de Sonia Ramaza. ¿Te ubicás?
1: ¿El que digo yo?
0: No.
1: Ah,
0: el que
1: está,
0: yo
1: está.
0: Digo, no sé si, tengo una confusión. Si es rojo, ya me agarró el daltonismo después de los 60. Si es rojo, color ladrillo. Me parece que es entre un rojo, el de Sonia, que está impecable.
1: Este amarillito que
0: es una
1: también.
0: Belleza.
1: Se ve impecable.
0: Que vos decís, qué bonito.
1: Qué belleza.
0: Qué bonito.
1: Cómo me gusta.
0: Me voy a dar una vueltita.
1: Bueno, me encanta.
0: Vamos a dar una vueltita.
1: Vamos a dar una vueltita. 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
1: ¡Nelter!
0: Sí, sí, rapidito, al compás de Rodrigo.
1: ¡Nelter!
0: Ahí viene, ya viene, ya viene. Ya llegó, ya llegó.
2: Fue lo mejor de...
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1: Muy bien, 11:25, llega el momento del repasito de los cocineros, el rapidito para resolver el almuerzo.
2: ¿Qué comemos?
1: Rico. Vamos, ¿comida?
2: Calentita.
1: 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Muy bien, el ritmo de Michael Jackson.
2: Así pasamos sin escala, de Carlito Rodrigo a él, al rey del pop.
1: Al rey, sí. Único, me sale indiscutible.
2: Igualito. Me sale igualito el paso, ¿a vos también?
1: ¿Y Hernán Caudana cómo le salga?
2: No sé, vamos a ver lo que dice. A ver lo que dice en lo que respecta al deporte.
1: A ver, por supuesto. Bueno, Hernán Caudana, como cada mañana en positivo, nos trae la información deportiva que llega presentada por La Paternal. 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
3: Muy buenos días para todos en la mañana de En Positivo. Desde Hernando Deportivo queremos continuar con la información de la Liga Regional Río Tercerense de Fútbol, donde ha comenzado el pasado fin de semana, el pasado día sábado, allí las distintas copas del fútbol infanto-juvenil, ¿no? Habló de la Copa de Oro y Copa de Plata, primera fecha para ambos allí, definiciones del campeonato, ¿no? Donde en la Copa de Oro allí juega Independiente, y en esta primera jornada fue local del Sportivo Biblioteca La Cruz, con solo 3 coincidencias, 3 partidos de las 6 categorías competitivas, solo pudieron jugar en 3, allí en sub-17 fue empate 0-0, después fueron victorias de Independiente 4-1 en 2013 y 2-0 en 2015. No se jugó sub-15, 2014 y 2016, ¿no? Para con respecto, entonces, como decíamos, a la primera fecha de la Copa de Oro, donde está Independiente en su zona. Aquí individualmente cada una de estas categorías mencionadas están sumando puntos ya individual y no por promedio grupalmente como institución, como lo venían haciendo en la primera ronda. Independiente estará jugando la segunda fecha de la Copa de Oro visitando el próximo día sábado a Huracán en Tancacha. Por su parte, Estudiantes sí pudo jugar con las 6 categorías allí competitivas en condición de visitante allí en Villa del Dique, en lo que fue la primera fecha de la Copa de Plata, ¿no? Donde en sub-17 ganó Villa del Dique 1-0, en sub-15 ganó Estudiantes 2-1, 2013 también ganó el Albirrojo 1-0, en 2014 victoria de El Celeste 1-0, 2015 victoria del local 3-0 y 2016 victoria de Villa del Dique por 4-0. En la segunda fecha de la Copa de Plata, Estudiantes va a recibir este próximo sábado a Uxiza de San Agustín, ¿no? Bueno, ahí está la misma condición de la Copa de Oro para la Copa de Plata. Cada una de las categorías suma individualmente a una tabla de posiciones para que, bueno, conozcamos entonces allí los clasificados para poder ser campeón. Recordemos que en la Copa de Plata hay una sola tabla. Más allá digo, porque es una sola zona, en la Copa de Oro hay 2 zonas, ¿sí? Y que los 2 punteros en cada una de las categorías van a después jugar la final, partidos de ida y vuelta esa final. Pero en la Copa de Plata, la cantidad de equipos que hay hace que haya una sola zona, y esto hace que los dos primeros de esa tabla jueguen la final de la Copa de Plata. Bueno, ahí estaba entonces la información que tiene que ver con el fútbol infantil y qué se nos viene para este sábado para los chicos. Las chicas de la sub-14 de Estudiantes, bueno, lamentablemente volvieron a perder, esta vez lo hicieron frente a El Social Villa General Belgrano por 1-0, fue la derrota de Estudiantes el pasado domingo en el fútbol femenino en la categoría sub-14, donde Italiano y el Deportivo Independiente de Río Tercero igualaron 0-0, y que tuvo jornada libre allí el Atlético Río Tercero. El Deportivo Independiente es el único líder con 17 puntos, 13 para Estudiantes, 11 para Italiano, 9 para Atlético Río Tercero, 7 puntos para Social Villa General Belgrano en la tabla de posiciones del fútbol infantil femenino en la categoría sub-14. También queremos hacer mención del fútbol senior, donde ya se jugó la última fecha de la etapa clasificatoria. El Deportivo Libertad terminó ganando 3-1 al Sportivo Belgrano de Almafuerte, un resultado que no sirve demasiado, salvo para escaparle al fondo de la tabla, donde estaba ubicado Libertad y que no termina último en esta etapa clasificatoria. Había perdido en la semana cuando se puso al día el partido frente a la Asociación Calahuala, un partido clave, porque, bueno, de darse este triunfo que finalmente se termina dando, que es frente a Sportivo Belgrano en la última fecha, bueno, ahí sí tenía chances de meterse en la Copa de Oro del fútbol senior. Sin embargo, va a jugar la Copa de Plata, ¿no? Muy bien, vamos a repasar entonces cómo quedó el fútbol senior, teniendo en cuenta que los 8 primeros clasificaban a la Copa de Oro. Quien terminó en el primer lugar de la tabla

0: Cala Guala, 10 unidades. Entonces allí estos 6 equipos van a jugar la Copa de Plata. Los 8 primeros, como decíamos, jugarán la Copa de Oro a partir de este próximo fin de semana. Allí está, ya después vamos a estar repasando, porque ya se conoce para el fútbol femenino, para el fútbol senior, cuáles son las sedes, los lugares donde van a estar disputándose la jornada de correspondiente a el próximo fin de semana. Por último, decirles que está confirmado en sorteo en la jornada de la última reunión de la Liga Regional Regio Trasalense de Fútbol. Había que tomar una decisión, o mejor dicho, ya se sabía que se iba a realizar por un sorteo con los delegados de cada uno de los clubes allí presentes, cuál iba a ser local en el partido único que tiene que ver con este desempate o este partido que va a dar al representante de nuestra liga en la Copa Córdoba. Bueno, recuerden ustedes, va a jugar el Recreativo Helenense, campeón de el Clausura 2025, frente a el Belgrano Fútbol Club de Bertolán, que fue el campeón de el Apertura 2026. Ya se sabía que el miércoles 2 de septiembre, bien digo, se va a jugar a las 21:15 horas el partido este que va a comenzar, partido único. Así que si hay empate va a haber penales para buscar a el representante de nuestra liga en la Copa Córdoba, y se va a jugar en la cancha del Belgrano Fútbol Club. Bertolán se va a jugar este partido, precisamente uno de los involucrados será el local, porque se hizo el sorteo, era en la cancha de Belgrano o en la cancha del Helenense, ganó el sorteo Belgrano y allí se va a disputar el partido entonces el próximo miércoles 2 de septiembre. Con respecto a la liga, les recuerdo que esta noche tenemos que Huracán de la Siretilla juega y recupera un partido pendiente de la primera jornada frente al Deportivo Huracán de Tancacha. Ese será el encuentro que se va a disputar esta noche en la Siretillas. Partido de primera división, hay un partido del ascenso que va a jugar Villa del Dique también. Y bueno, déjenme simplemente recordarles de que el próximo domingo se estará disputando el Superclásico de Hernando. Una nueva edición, 6ta fecha del torneo Clausura de Primera, y allí en el complejo Gregorio Gutiérrez estará el encuentro entre Estudiantes e Independiente. Ya vamos a compartir el historial, ya vamos a compartir toda la información que tiene que ver con los equipos de nuestra ciudad y una nueva edición del Superclásico. Simplemente recordárselos, recordarles por supuesto que la emisora del deporte a través de Rando Deportivo estará transmitiendo un nuevo Superclásico de nuestra localidad el próximo día domingo.
1: Muy bien, aquí estaba toda la información deportiva de Hernán Caudana, que llegó presentada por La Paternal. 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
5: 9 investigación por el caso Loan. La causa por la desaparición de Loan Peña volvió a generar novedades judiciales. 7 personas que están siendo juzgadas por la desaparición del niño fueron sobreseídas en otra investigación relacionada con el delito de trata de personas. La decisión corresponde a un expediente diferente del juicio principal y no implica el cierre de la causa por la desaparición de Loan. La justicia continúa investigando qué ocurrió con el menor y cuáles fueron las responsabilidades de las personas involucradas.
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5: La morosidad llega también a funcionarios y dirigentes. Una investigación periodística reveló que una diputada salteña y otros 12 funcionarios nacionales vinculados con La Libertad Avanza acumulan deudas con varios meses de atraso. El dato aparece en un contexto de creciente preocupación por el endeudamiento de los hogares argentinos. El fenómeno de la morosidad que afecta a millones de personas también alcanza a integrantes de sectores vinculados al poder político. El informe vuelve a poner en discusión la situación financiera de las familias y el uso creciente del crédito. España reformará las leyes de asilo tras la crisis de Ceuta. España aprobó este martes los anteproyectos de reforma de las leyes de asilo y extranjería con miras a un sistema de protección más ágil, eficaz, ordenado de derechos luego de la crisis migratoria ocurrida por la entrada masiva de entre 70.000 y 80.000 personas a Ceuta a finales de julio. River rescindió el contrato de Pesela y se despidió con un emotivo mensaje. River y el defensor Germán Pesela llegaron a un acuerdo para rescindir el contrato que ataba al central a la institución millonaria en la que se formó como futbolista y había vuelto en 2024. Ambas partes llegaron a un acuerdo durante este martes, por lo que el jugador de 35 años dejará de ser parte del grupo de jugadores excluidos del plantel de primera que entrenan en el predio de Cantilo. Así, el paso del marcador central por River se concluye tras 119 partidos, 50 de ellos en su segundo ciclo, en los que convirtió 6 goles y levantó 5 títulos.
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0: 11:52, últimos minutos en la mañana en positivo. 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
1: 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Dije,
0: no me vayan a...
1: ¡Soy Claudio!
0: ¡Abrí la puerta!
1: ¡Claudio! Tenía bigotes, así que tengo bigotitos. Así que bueno, me dejaron pasar sin problema.
2: El tema cuando vino de parada, yo...
1: Sí, fue un poco dificultoso. Sí, tenía que bailar encima. Ay, ay, ay, Dios. Dios mío. El señor me dijo, le digo, yo me percibo hombre. Escúchame la voz. Y el hombre se reía. Después tuvo que optar de verdad a dejarnos pasar porque eran muchas mujeres las que corrían ahí, que hacían cola. Ay, ay, ay, Dios mío, ¿cuánto estamos diciendo? Estamos perdiendo el control. 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
1: Solo 3 minutos para la hora 12. Se prepara Matías Lenardón. nuestro observador meteorológico. Tenemos que agradecer. Yo ya hice control de calidad. Yo siempre soy una fan de los maní de la campiña, ¿eh? Así que gracias, Alicia. 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Lo hago con mucha precaución porque ya los años no vienen solo y bueno, uno cuida lo poquito que queda. Vos me entendés. Pero son espectacular. Maggie, no sé, ¿usted probó?
0: 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Son riquísimos.
1: Los de sabor pizza es lo que acabo de probar.
0: ¡Qué rico! Y bueno, y como siempre en mi casa, el clásico de la campiña con sal y sin sal.
1: El con sal me mata.
0: Es un clásico.
1: No puedo parar.
0: No falta. ¡Qué rico!
1: Rico, rico.
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1: Casi en el final recordamos, estamos sirviendo a la comunidad. Se ha extraviado en la vía pública ayer una patente dominio AE737GH. Te reitero, dominio AE737GH. Cualquier novedad, la encontraste, lo que fuere, la traes a la radio hasta las 12. Estamos aquí unos minutitos más. Si no, te comunicás 3534-296. Te lo repito, 3534-196-256. Envías un mensajito. Si la encontraste o la acercás, mañana estamos de tempranito acá o unos minutos más ahora.

0: un minuto para la hora 12, la presentación correspondiente para Matías Lenardón.
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2: ¿Qué tal? ¿Cómo les va? Buen día para todos. Vamos al pronóstico para esta jornada, el día miércoles 26 de agosto, aquí en la zona de Hernando. Un saludo para toda la audiencia de RH1 Reintegración. Vamos al pronóstico para este miércoles, donde tendremos hoy viento norte, que viene soplando de forma constante desde el pasado día lunes, y lo va a seguir haciendo de forma moderada durante el día de hoy también, cambiando hacia la tarde de esta noche al sector sur por la llegada de un frente frío, también de forma moderada. Con respecto a las ráfagas, hoy podrían estar por encima de los 40, 45 kilómetros en la región. Las temperaturas máximas anunciadas para esta tarde en el orden de los 24, 25 grados en la zona, y el cielo que va a estar con nubosidad variable a lo largo del día en esta jornada. Con respecto al día de mañana jueves, se espera un descenso de las temperaturas máximas, que van a estar en el orden de los 18, 20 grados en horas de la tarde. Viento sur para mañana de forma leve a moderada y el cielo con nubosidad variable a lo largo del día. Viernes de nubosidad variable también, unos 20, 18, 20 grados de máxima, con circulación de viento del sector noreste de forma débil. Fin de semana, sábado y domingo, cielo con nubosidad variable, temperaturas máximas en el orden de los 20, 22 grados en la región, tanto el sábado como el domingo van a estar en esos valores, con mínimas por encima de los 8 grados aproximadamente, y el viento seguirá soplando del sector noreste, pero de forma débil. No se espera por el momento ningún episodio de precipitaciones, las chances de lluvias que había han desaparecido para esta zona. Eso es todo, será hasta la jornada del día de mañana.

0: descubrir más.
1: Un solcito, amanecimos nublado, pero ahora tenemos la bendición, el ponchito de los pobres, el solcito está para aprovecharlo. Mucha vitamina nos da, mucho calorcito. Es gratis, es gratis. Mira que no hay muchas cosas gratis. La naturaleza nos brinda tantas cosas que nos aportan salud, calidad de vida. Aprovechemos.
0: Fini l'hypocrisie, moi, je me casse là, j'en ai marre des lampes de bois. 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

Bienvenidos a la Hola, Hola, Hola, Hola. Llegamos a esta jornada de Generación 21, día miércoles. ¿Cómo están? ¿Bien? Estamos a pleno, arrancando con BTS y los chicos, perdón, de Coldplay, obviamente BTS y los chicos de Coldplay, por acá sonando a esta hora. Alex Ubago con Jesús Navarro llegan este miércoles. Soy Danilo Santarri y me quedo con vos para pasarla muy bien. Bienvenidos.

Por ahí estamos moviéndonos a esta hora con la canción que le pertenece a Natina junto a Becky G, Vanessa May para Ram Pam Pam Remix. A esta hora, acá estamos compartiendo con vos esta jornada. Contanos desde dónde nos escuchás. Metete vía WhatsApp o redes de la radio. ¿Para qué me llamas? Amores.

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Un día como hoy, en el año 1938, nace la actriz estadounidense Natalie Wood. En el año 1944, Segunda Guerra Mundial, los soldados estadounidenses desembarcan en Guam. En el año 1969, la misión espacial estadounidense Apolo 11 llega a la Luna. Neil Armstrong fue el primer hombre en pisar el suelo lunar. En el año 1996 empiezan los Juegos Olímpicos de Atlanta en Estados Unidos. En el año 2007 muere Galden Flamy, actriz argentina de origen ucraniano. En el año 2015, Cuba y Estados Unidos restablecen oficialmente sus relaciones diplomáticas que estaban rotas desde hace ya mucho tiempo.

Ahí estamos escuchando el excelente sonido que estaban botando de Lola Indigo junto a RBFB. Romeo y Julieta. Sí, lo estaban botando en el WhatsApp de la radio. Y seguimos a pleno con vos, acompañándote con las canciones que más te gustan. Llega ahora el Chano en este miércoles. Esto es Cuarentina.

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Buenas, buenas. ¿Cómo les va? ¿Cómo andan? Bueno, bienvenidos. Estamos arrancando el mega ranking de miércoles, mitad de semana, señores, y nosotros estamos listos para arrancar otro mega ranking más con ustedes, listos para encarar otro programa más que tiene, por supuesto, buena música, buenas canciones, pero también la data, la info de los cantantes que tenés ganas de escuchar a esta hora. El programa de este miércoles lo vamos a arrancar hablando de Ariana Grande, porque está bastante enojada con Donald Trump, ¿eh? El video publicado en la cuenta de la plataforma de TikTok del presidente muestra a Trump caminando hacia el podio durante un discurso mientras suena de fondo el éxito de Ariana Grande, We Can't Be Friends. A la publicación le sigue una declaración en la que ataca a las mujeres trans. Los hombres no pueden tener hijos y nunca deberían competir en deportes femeninos, reza la publicación. Nunca vuelvan a usar mi música, además su versión es falsa, respondió Grande tras enterarse de la publicación del equipo de Trump. No es la primera vez que la protagonista de grandes éxitos muestra su rechazo contra el presidente estadounidense por el uso de alguna de sus canciones, ya que el pasado junio criticó que pusieran el tema Vibe en el video de la Casa Blanca que promocionaba los arrestos realizados por agentes del Servicio de Inmigraciones y Control de Aduanas de Estados Unidos.

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2: Vamos con el bloque de salud. Hoy vamos a hablar de hábitos sencillos para regenerar las neuronas, ¿eh? Si bien se creía que a medida que nos hacemos mayores el cerebro perdía sus células nerviosas, es decir, se destruían de forma irremediable, se demostró que esto no era así. El cerebro es capaz de producir nuevas neuronas con sus respectivas conexiones y a este proceso se lo denomina neurogénesis. A pesar de que es cierto que el cerebro cambia con los años, con los daños y con los malos hábitos, este órgano tiene la capacidad de regenerarse, de crear nuevos puentes y tejidos neuronales. Ciertas investigaciones encontraron que la neurogénesis sí se produce en el cerebro adulto y esto abriría la puerta a futuros tratamientos para enfermedades neurodegenerativas. Así lo indicaron en un informe las psicólogas españolas Valeria Sabater y Sara Ramo González, quienes añadieron que para que la neurogénesis tenga lugar es necesario que la persona actúe, es decir, tiene que adoptar una actitud proactiva para estimular al máximo esta capacidad natural del cerebro. El cerebro humano apenas pesa 1.5 kilos y sin embargo consume casi el 20% de la energía total del cuerpo. Cada cosa que hacemos, ya sea leer, estudiar o hablar con alguien, provoca cambios en su estructura. Todo lo que pensamos y sentimos favorece a su vez esta estructura particular. Por ejemplo, si el día a día está marcado por el estrés o por la ansiedad que atenaza, es común que regiones como el hipocampo se vean afectados. Por esto, se siguen realizando investigaciones en torno a este tema con el objetivo de conocer más acerca del Alzheimer. El cerebro es como una escultura interna moldeada según tus emociones, pensamientos, actos y hábitos cotidianos. Este mapa interno necesita de múltiples enlaces de autopistas fuertes, de puentes consistentes y de fuertes impulsos que lo obliguen a estar siempre conectado con la realidad.

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Madison Square Garden de Nueva York. Listen When Sad saldrá oficialmente el próximo viernes 28 de agosto. El tema marca la reunión de los Jonas Brothers con el productor John Fields, quien ayudó a dar forma a su éxito de 2008 que llegó al top 10 del Billboard Hot 100, Burning Up, así como a muchos de los primeros discos de la banda. Hay algo especial en volver a una de las épocas más importantes de nuestra trayectoria musical, las influencias emo y las alternativas con las que crecimos, dijeron los Jonas Brothers en un comunicado. Para nosotros se siente como una parte de nuestra herencia canalizada a través de quienes somos hoy y estamos más que emocionados de que lo escuchen. Listen When Sad encuentra a la banda volviendo a sus raíces sonoras, lo que lo convierte en una incorporación perfecta al setlist de la gira.

Estamos en el bloque de ciencia y tecnología, ¿eh? Hoy hablamos de que comenzó el juicio a Meta con una fuerte acusación. Ni Facebook ni Instagram cuidan la seguridad de los chicos, ¿eh? El pasado miércoles en Estados Unidos arrancó el juicio contra Meta por el impacto de Facebook en Instagram en los niños y adolescentes. El proceso, que se desarrolla en un tribunal federal de Oakland, California, representa uno de los mayores desafíos de Zuckerberg, responsable de las mencionadas redes sociales, de haber diseñado ambas plataformas para mantener a los usuarios más jóvenes conectados durante más tiempo, recopilar datos de menores y minimizar públicamente riesgos que aparecían en documentos internos de la empresa. La compañía rechazó esas acusaciones y su defensa sostiene que Facebook e Instagram no fueron creadas para provocar adicción. Cuestiona que existe evidencia científica suficiente para hablar de una adicción a las redes sociales y asegura que Meta desarrolló herramientas destinadas a proteger a los usuarios más jóvenes. El proceso nace de una demanda presentada en 2023 por 29 estados de Estados Unidos. En esta primera etapa llegan a juicio los casos de California, Colorado, Kentucky y Nueva Jersey. Los otros 25 estados tendrán un proceso posterior. Las autoridades reclaman sanciones económicas y cambios profundos en el funcionamiento de las dos redes sociales.

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Estamos comenzando otro bloque más del Mega Ranking de miércoles. Tengo una buena película ya a esta hora para recomendarte en el bloque de cine. Hoy te traje Tu corazón será destrozado. Polina llega a un nuevo colegio intentando pasar desapercibida, pero rápidamente se convierte en el blanco de los abusos de los compañeros. Cuando el chico más temido del colegio interviene, ella acepta un trato inesperado. Él fingirá ser su novio para protegerla, pero ella deberá seguir todas sus reglas. Lo que comienza como un acuerdo frío termina convirtiéndose en una relación intensa donde los sentimientos reales comienzan a aparecer. Tu corazón será destrozado es la película que recomendamos hoy en el bloque de cine.

Bueno, hay que hablar de que Dua Lipa cumplió 31 años, ¿eh? Cuando un artista logra que su ropero dicte el ritmo de la cultura pop global, significa que ha trascendido el ámbito musical para convertirse en un ícono generacional. Este es el caso de Dua Lipa, que cumplió 31 años el pasado 22 de agosto. Mientras los reflectores de todo el mundo apuntan hacia su figura, la trayectoria de la cantante británica, de ascendencia albanesa y kosovar, no solo se mide por álbumes multiplatinos o giras multitudinarias, sino por una asombrosa capacidad para redefinir las reglas del vestidor contemporáneo. La compositora, nacida en Londres, celebra una nueva década consolidada como la musa indiscutible de las grandes casas de alta costura, convirtiendo cada alfombra roja, escenario y paseo casual en una lección magistral de estilo. Hablar del guardarropa de Dua Lipa es repasar una narrativa de transformación constante. ¿A vos cuál es el estilo de ella que más te gusta? ¿Por qué me

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Hablemos ahora de Moria Kazán, porque respondió a amenazas de juicio, ¿eh? Desde sus vacaciones en el Caribe, Moria Kazán salió al cruce de las críticas y las demandas judiciales que rodean a su serie biográfica de Netflix y defendió el contenido de la producción con una contundencia que la caracteriza. La UAN se comunicó con La Mañana de Moria, el programa del 13, conducido eventualmente por Fátima Flores, y dejó en claro su postura ante la tormenta que desató el estreno de la ficción que repasa su vida, en especial por descendientes de Jorge Porcel y Luis Badalá. En 8 horas no se puede meter una vida de casi 80 años, afirmó la vedette, en respuesta a quienes cuestionaron la ausencia de ciertos personajes. Los que no están es porque no tenían que estar, sentenció, y calificó de miopes las críticas de quienes esperaban una representación diferente de su entorno. La defensa de Kazán llegó en un momento de escalada judicial. La familia de Luis Badalá, su ex marido, con el que se casó en 1990 y convivió durante 10 años, anunció acciones legales contra la producción. Más precisamente, el reclamo viene por parte de su hija Ingrid Badalá, la hija mayor del empresario de 47 años. Todo lo que se muestra resulta absurdo y vulgar. Mi papá no era una persona así, era un señor, un hombre educado y respetuoso, declaró Ingrid. El detonante fue una escena en la que se muestra a Badalá con un consumo excesivo de drogas. Ingrid agregó que prácticamente todo lo que se ha mostrado carece de relación con lo que verdaderamente sucedió.

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Arrancamos y comenzamos el último bloque del Mega Ranking de miércoles, ¿eh? Tengo clásico, hoy te traje a U2 con Vértigo, año 2004, para este exitazo de U2, que es una de las canciones más emblemáticas de la banda, lanzado como el primer sencillo de su álbum, Cómo desmantelar una bomba atómica, escrita por los miembros de la banda, Bono, Deej, Adam Clayton y Larry Mueller Jr. La canción aborda temas de confusión, tentación y redención en medio de una vida llena de excesos y distracciones. Desde sus primeras notas, Vértigo es un potente himno de rock alternativo. U2, Vértigo, año 2004, es el clásico de hoy.

Hablemos de Ricardo Mollo porque el cruce entre la cultura, la memoria popular y el contexto deportivo volvió a vivirse con intensidad en el escenario porteño durante el concierto número 185 de Divididos en el emblemático Teatro Flores, llevado a cabo en el marco de las celebraciones por los 38 años de trayectoria del grupo. La emoción del público dio lugar a un momento de profunda carga política y social. Mientras la banda repasaba sus grandes éxitos, desde las tribunas fue arrojada al escenario una bandera blanca con letras negras en la que se leía la histórica proclama "Las Malvinas son argentinas". La insignia no era una más, se trataba de una réplica idéntica a la que desplegaron los futbolistas de la selección argentina tras vencer a Inglaterra en las semifinales del Mundial de Estados Unidos, México y Canadá 2026. Ricardo Mollo recibió la tela, la extendió frente al micrófono con serenidad y observó a la multitud, pronunció la frase y recibió una ovación unánime de la sala completa. Sin embargo, lejos de quedarse únicamente en el reclamo territorial tradicional, el guitarrista y cantante agregó una reflexión que dio un giro de fondo en la jornada. Pero la República Argentina también es Argentina. Ojo, dijo en medio del recital.

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1: Kilo 97, Only One, lo que estamos escuchando para arrancar el miércoles 26 de agosto del 2026. Amigos y amigas de ABC Hits, tus éxitos de la A a la Z. Ya estamos ready para arrancar esta mitad de semana. ¿Ustedes qué onda? ¿Están del otro lado? Bueno, me lo hacen saber, ¿eh? Me lo hacen saber cómo. Y susurrándome, ¿cómo, qué planes hay para esta noche, ¿eh? ¿Cómo cortan la semana? Porque a mí me gusta cortar semana. ¿Y qué mejor manera de hacerlo que con ABC Hits, con las mejores canciones, ¿eh? Por supuesto, te presento al equipo de siempre. Nacho en los controles, Pablo en la coordinación y Martín Montserrat, quien te acompaña en la voz. @ Martín Montseoc en el Instagram. A seguirme por ahí y a seguir prendidos a la radio porque recién arrancamos con este miércoles 26 de agosto. Bienvenidos a todos, bienvenidas a disfrutar, a subir el volumen y a escuchar lo que llega. Jetski Remix. Bienvenidos.

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1: Con influencias afrobeat, pop y música urbana, Belle interpreta una historia de desamor marcada por la resignación. La producción apuesta por un clima relajado que resalta su estilo vocal, una de las principales características del cantante colombiano. No tiene sentido, era lo que estábamos escuchando, y no tiene sentido el temazo que es, ¿eh? Y si hablamos de cosas que no tienen sentido, seguimos con temazos que la rompen completamente, porque lo de qué personaje, si Thiago Pizzi de acá haciendo piel, de verdad que no tiene ningún tipo de sentido. Sube el volumen. Y si no te alcanza con lo que te digo, compróbalo.

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1: Maluma y Cani García, uno más uno, lo que suena en ABC Hits. Tus éxitos de la A a la Z, amigos y amigas. Ya sabes que no venimos a pasar música, venimos a tirar temazos uno tras otro. Y si no lo sabes, y bueno, quédate para comprobarlo, quédate para prendido a la radio, que acá te vamos a acompañar en la mitad de semana, como tiene que ser, para en este miércoles hacerte sentir viernes, sábado, el día que vos elijas que sea tu día más fiestero y más disfrutable. Bueno, ese día te vamos a hacer sentir, amigo. Así que quédate del otro lado, llega Triple 4 Remix.

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1: Emanuel, David Bisbal, Luciano Pereyra, La Peligrosa, lo que veníamos escuchando. Y qué peligroso que sigamos escuchando esta música porque me está agarrando sed. Y ahora vamos con un registro en vivo de Dale Que Va, quien enlaza dos clásicos románticos en formato de enganchado. La interpretación aprovecha la energía del público y el sello cuartetero de la banda para dar una nueva dimensión a canciones muy conocidas. Estamos hablando de Mi Historia Entre Tus Dedos y No Me Enseñaste. Todo esto en vivo. Escuchá.

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2: Deja Valencia, Sinaca, Paulo Londra, Sion, Sentimiento Mágico, el remix, lo que estábamos escuchando. Linda temita, ¿eh? Cuando hay temas así, con muchos artistas, me copa, ¿eh? Me copa, me gusta, porque es como que cada uno tiene su momento de lucirse, su momento de brillar. Y vaya que lo hicieron, ¿eh? Con este tema que suena en ABC Hits en este momento del miércoles. Nos queda un ratito más. Vamos con Oye, mi amor, el Live from Mexico de Dua Lipa, Maná y Fer de Maná.

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nombre es Darío Sorich, estamos en las redes sociales como Romantic Classics, ahí nos buscás, y si no directamente te comunicás, claro, aquí a la radio. Nos quedamos con más música a la voz del querido y recordado Michael Jackson, Will Your Tree, en este Romantic Classic para abrir con buena vibra, buena música, buena compañía, con recomendaciones imperdibles, New Romantic y mucho más. Esto recién arranca, así que quédate con nosotros.

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buena música, buenas baladas, también un artista de la música nacional como es Ale Lerner, no hace falta que lo digas. Momento de más música, se viene Boyzone, un poco de los 90, aquí en este Romantic Classic. Quédate y en minutos venimos, dale.

0: momento de una pausa. La vida sigue igual, nos dejaba Julio Iglesias. Y en instante seguimos, ¿sí? Clásicos latinos y también internacionales. Este es tu espacio, ya venimos, dale.
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segundo bloque de este Romantic Classic. Ahí estaba la música de Liam Rains. Esto es ¿Cómo vivo? Una canción escrita por Diana Warren, originalmente interpretada por ella misma que escuchábamos, Liam Rains, y la versión extendida, la que apareció más tarde en un segundo álbum de estudio en el 97, más tarde interpretado por Trisha Yearwood. Ambas versiones fueron lanzadas el 27 de mayo de 1997. Hablamos de Liam Rains, un poco de música de los 90, ¿sí? Mocedades le llamaban loca, un lindo

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muy bien la voz de Rod Stewart en este buen clásico, en este Romantic Classic. Gracias a la gente que se va comunicando y dejando su mensaje y sus pedidos musicales. Sí, allí en Face, Romantic Classics, en nuestra fanpage y también a través de la línea de la radio, ¿sí? Nos vamos a quedar ahora en momento de música en directo, en vivo, Emanuel, el mexicano, Si Este Tiempo Pudiera Volver. Un lindísimo tema, una linda balada del mexicano.

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Muy bien, buenas baladas, buena música. Cada vez que cierro mis ojos, cuarto sencillo del álbum debut de la cantante australiana Vanessa Morosi. En Australia fue lanzado como single doble A con The Power. Los videos se hicieron para ambas pistas y disponibles en la cuenta Vivo de Amorosi, así en, obviamente en la web, justamente en YouTube. Año 1999, sobre el filo, en finales de los 90, esto era Cada vez que cierro mis ojos. Vamos con un clásico, Tengo todo excepto a ti, la voz de Luis Miguel, y ya venimos, no se vayan.

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tercer bloque, un joven Cristian Castro, 10.000 lágrimas, que después lo hicieron distintos artistas, ¿no? El Poder del Amor, una canción originalmente grabada y publicada por la banda británica Frankie Goes to Hollywood, fue escrita por Holly Johnson, cuatro de los cinco miembros de la banda, fue publicado a finales del 84, es una balada sorprendentemente inspirada y bien arreglada, fue número uno en diciembre y otorgó al grupo el honor de ser la primera formación desde hacía dos décadas, desde Harry and the Park Makers, también en Liverpool, de conseguir el número uno de ventas con los tres primeros trabajos publicados. Vamos a escuchar, grabado un 9 de noviembre de 1984, El Poder del Amor, en la versión justamente de la banda británica Frankie Goes to Hollywood, en este Romantic Classic, buenas baladas, buenos recuerdos.

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la voz de la española, Luz Casal. Esto es No Me Importa Nada. Sí, un lindo recuerdo, recordar los Romantic Classics, así en Face. Si querés programar la música en las redes sociales, lunes a viernes, 2 horas casi con todos los recuerdos latinos, 80 y 90 y también internacionales. Dejándome ahora este single lanzado en el 85 por el grupo británico Level 42, Level 42. Fue el segundo single tomado de su sexto álbum War Machine. La canción está escrita por el vocalista Mark King. Una balada lenta y emotiva escrita sobre el final de una relación, contiene un solo piano de Mike Lindup en el medio y en el final. Un lindo éxito de Level 42, la voz de Mark King, año 1985. Escuchalo.

álbum 84, no fue lanzado globalmente como un single comercial hasta el 85, cuando la canción apareció en la banda sonora de Pumping Iron 2, The Woman. La versión que se usó en la banda sonora fue Moment in Love. Las reemisiones siguieron en el 86-87 en algunos mercados. La fecha de copyright indica que las ediciones y remixes se prepararon el mismo año. Vamos a escuchar esta banda, Arts of Noise, Instantes de Amor. A ver si lo recordás. Pause y ya venimos, no se vayan.

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estamos en este Romantic Classic edición de día miércoles, en mitad de semana, compartiendo buenos clásicos de los 80 y 90, claro, latinos e internacionales. Vamos a escuchar música más de los 90, Radio Hit, esto se llama Creep, y después estamos con los New Romantic y también recomendaciones del día de hoy miércoles. Así que quédate, queda un ratito más para compartir.

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Estamos con el New Romantic, la voz de Alejandro Fernández, Cuando Más Te Amaba, desde su última producción. Bueno, este es el New Romantic del día de hoy, ¿sí? Te Amo Siempre y Para Siempre, una canción de la cantante británica Donna Lewis, fue lanzado en Estados Unidos en mayo del 96 como primer sencillo del álbum debut, inspirado en la novela Bates Loving Lydia, alcanzando el puesto número 5 en lista de singles en Reino Unido. Fuera de Reino Unido alcanzó el top 10 en Australia, Austria, Canadá, Francia, Alemania, Noruega, Suiza y Estados Unidos. En este último país la canción alcanzó el número 2 del Billboard Hot 100 en año 96, un poco de los 90, y este lindo tema, linda balada, Te Amo Siempre y Para Siempre. Escuchalo.